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1: A ver, compa, Giovanni Chávez.

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bonitas. Y por eso digo así cantando con mi canción: yo soy el aventurero, puritito corazón, ¿verdad de Dios que sí, compadito?

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0: Welcome to the United States.
1: Ah, buenas noches, oiga.
0: Are you coming from Mexico?
1: Así es, oiga, venimos de Culiacán, Sinaloa.
0: Again?
1: Otra vez, oiga, aquí andamos.
0: How do you guys do it?
1: ¿Cómo? No le entiendo, oiga.
0: ¿Cómo ustedes hacen para venir to the United States?
1: Chambeándole, oiga, como siempre lo hemos hecho, en el rancho.
2: Sí, señor. Yo soy...

0: grande.
1: Bueno.
2: Sergio.
1: Hola, mi amor.
2: Oye, te llamo para decirte que no voy a poder ir a la cena de tu cumpleaños, porque sabes que acaba de llegar una amiga de Puebla y me invitó a salir con unas amigas.
1: Pero...

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1: Sí, a mí también me gustan porque en ellos se canta la pura verdad.
0: Pues ponlos pues, órale, ahí va.

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4: Desde el Centro Informativo de Bustos Media, estas son las noticias. Les saluda Carlos Martín Valdés. Se espera que próximamente comparezca ante una corte del condado de Clark, Teodoro Seaman, acusado de conducir un Nissan plateado desde el cual se efectuaron disparos en una calle al noreste de Battleground la tarde del sábado. El reporte policial no menciona víctimas directas del tiroteo y todo se ha centrado en la captura de Seaman y en la búsqueda de su cómplice, quien escapó a pie. La identidad de esta segunda persona no ha sido revelada. Solo se publicó que continúan los operativos para su detención. La madre de Carlos Luna, un adolescente de 14 años asesinado en Tacoma a inicios de diciembre, pidió al ayuntamiento que no retire un memorial levantado en su honor en una esquina de la ciudad. La solicitud surgió después de que las autoridades anunciaron que, como parte de un mantenimiento rutinario, las flores, fotos y objetos serían retirados esta semana y devueltos a la familia posteriormente. Luna murió en un incidente de furia al volante cuando Nicholas Prather, de 42 años, valió al vehículo robado que conducía el menor. Prather enfrenta cargo de asesinato y se declaró inocente, alegando defensa propia. El juicio con jurado está programado para el 16 de diciembre. El lugar sigue recibiendo visitas de amigos, vecinos y desconocidos que se detienen a rendir homenaje. No se dispondrá de un pronóstico temprano sobre la cosecha de manzanas del estado de Washington el año presente. La Asociación de Fruteros decidió tirar la toalla al no poder manejar la gran cantidad de variables que afectan la producción, entre ellos la sequía, la guerra de aranceles, el costo del combustible y la disponibilidad de mano de obra. La organización dio a conocer que su informe se publicará cuando termine la recolección. Se anticipa que el volumen será menor al año pasado, lo que podría generar mejores precios. La calidad de la fruta se estima que será buena. La policía de Portland pidió mantener la calma luego que el Sport Bra volvió a ser escenario de tensión la tarde de ayer. Los incidentes escalaron cuando una docena de activistas protestaron contra la decisión del local de expulsar a clientes con mensajes antitrans y decenas de contramanifestantes se reunieron para respaldar la medida. El choque entre ambos grupos derivó en un intercambio de gas pimienta. Aunque no hubo arresto ni heridos, la confrontación repite patrones de incidentes previos ocurridos el 6 y el 11 de septiembre. Un informe de 54 páginas aseguró que fueron ciertas algunas denuncias contra el ex entrenador de baloncesto de Sheila, Mario Mengarelli, aunque no en los términos descritos por el denunciante. La revisión a la que se tomó la declaración a 35 personas arrojó algunas irregularidades menores. Mengarelli, con récord de 234-22 y 3 títulos estatales, no se fue solo. Todos sus asistentes dimitieron y el distrito tuvo que nombrar a un nuevo entrenador. Gracias por su atención. Buenos días. Les habló Carlos Martín Valdés.

Alma quiere la grande, oye. Bueno, la condena y se puso romántico. ¡Buenos días! Oregon, Washington, California, territorio de la grande. En este lunes. Lunes de arranque. En las mañanas tracaleras, para toda la costa oeste, les saludamos con las pilas bien puestas. Y un besito en la boca, dice por ahí. O no, donde se lo quiera poner. Oiga, qué bonito lo hemos pasado el fin de semana. Ya estamos listos para arrancar con todas las pilas. Hoy que es 21 de septiembre de ese 2026. Más adelantito vamos a tener al Mentaliza en esta mañana tracalera para que nos comparta la sección espiritual si usted quiere ser parte de ella. Por supuesto que le tenemos información, regalos y papachos. Hoy tenemos un montón de promociones, ¿eh? Montón de promociones. Se vienen muchas cositas. El show de Chuy, cómo no, vamos a tener más adelantito el tremendo vale con Cornelio Vega, así que prepárese que le regalo eso y mucho más, así que échale un 20 la rocola y arrancamos aquí el Bronco Show de la Grande.

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Portland, Oregon. Vancouver, Washington. Sailor. De un bonito fin de semana soleado con la temperatura en los 52 grados Fahrenheit, máximas de 75. Continúa soleadito aparentemente para arrancar la semana, no hay lluvias. Sin embargo, me dicen que ya por el jueves, en el jueves muy lejos, a lo mejor algunas aguas. Y es que ya estamos entrando a lo bonito del otoño, de a poco, así que váyanse preparando. Temperaturas en los 70s más agradable. Así las cosas para el Pacific Northwest. Vámonos con lo más nuevo del original Man de Limón. Lo presentamos el viernes a través de las pantallas de Telemundo. De estas hubo varias durante el fin de semana. Penas destructivas. Aquí el Bronco Show de la Grande.

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1: Es lunes, inicio de semana, y estamos listos para arrancar nuestra sección espiritual con el mentalista Marcos. Cafecito, hermano, llegó desde muy temprano con toda la actitud y la sonrisa que lo caracteriza para atender a la gente que se comunique. Muy buenos días y bienvenido, inicio de semana, a los micrófonos de La Grande.
2: Y estamos iniciando, Bronco, una nueva semana acá en La Grande. 971-202-1496. Cafecito en mano. Estamos iniciando una nueva semana hoy lunes, ya con todos los mentalistas para recibir su llamada totalmente en privado. Y tú,

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1: Ahí está el número que permite la comunicación en este lunes de arranque mentalista. Vamos rápidamente a atender a nuestra gente para hacer la sección espiritual. ¡Véngase!
0: Perfecto, Bronco. Entonces vámonos inmediatamente con la primer persona en línea hoy lunes. Iniciando semana decimos muy buenos días. ¿Con quién tengo el agrado de platicar?
2: Llamo Inés Carvajal.
0: Inés, sea bienvenida a este espacio. ¿Cuál es su fecha de nacimiento?
2: Sí, el 7 de agosto del 96.
0: Inés, ¿y cuál es el motivo de esta llamada telefónica?
2: Fíjese que en mi casa están pasando cosas muy raras. De noche se escuchan ruidos, se mueven cosas solas y pues la verdad todos andamos muy asustados. Mis hijos ya tienen miedo de dormir solos.
0: Inés, según estoy viendo acá a través de los caracoles vírgenes, mi querida amiga, usted en este momento está siendo víctima de una vejación espiritual, y una obsesión espiritual. Esto se debe a que una persona cercana, sí, una vecina, un vecino, le está haciendo a usted unos rituales de entierro. Esta persona llevó una fotografía, mi querida amiga, de su casa, la ha colocado en un recipiente con sangre de un pollo degollado y la sangre de este pollo la han derramado en la yarda de al frente de su casa. Dígame una cosa, Inés, ¿usted ha tenido algún problema con alguna de sus vecinas?
2: Correcto, desde que nos movimos, el vecino de atrás nos trató muy mal desde el principio. No sé si sea porque pues somos mexicanos.
0: Efectivamente, mi querida Inés, sí tiene que ver con justamente que ustedes son mexicanos. Y como su esposo es de aquellos que, por ejemplo, el fin de semana llega, saca no sé cómo le dicen ustedes, su parrilla, y empieza a hacer sus carnitas, y coloca su bocina, y obviamente, pues, gústele o no le guste, empieza a incomodar a sus vecinos. De allí parte también este tipo de situaciones, mi querida Inés. Inés, te voy a hacer una pregunta. ¿Ustedes han sentido como pasos o quizás de pronto sienten que alguien los observa o por ahí murmullos? ¿Han visto algo diferente o han sentido algo diferente?
2: Sí, hemos visto cosas, sombras, luces que se apagan solas y el perro ladra como desesperado por todas las noches hacia una esquina donde no hay nada y pues la verdad ya estamos muy, muy asustados.
0: Inés, te voy a dejar en línea privada con el mentalista Andrés y con el mentalista Santiago, que son demoniólogos. ¿Te parece bien?
2: Sí, que Dios se lo pague. Hasta luego.
0: Perfecto, mi querida amiga. ¿Y usted qué está esperando? 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
1: Vámonos a la música y regresamos con otra llamadita y más de la sección espiritual. Aquí en La Grande.

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1: Ya estamos de regreso en esta sección espiritual especial porque es edición de lunes. Así es, arrancamos la semana con el mentalista Marcos y ya estamos de regreso después de la música de La Grande para atender otra llamadita. ¿A qué número se tiene que comunicar la gente, mentalista?
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1: Ahí está el número sonando, llenando el conmutador, así que ¿qué le parece si lo vamos rápidamente a atender a nuestra gente que está llamando a la sección espiritual?
2: Muy bien, Bronco, entonces vamos con la siguiente persona y decimos muy buenos días. ¿Cuál es su nombre?
3: Ay, hasta que por fin entra mi llamada. Soy Rodrigo Palencia.
2: Rodrigo, es un placer tenerlo acá en el segmento del Mentalista. Sí, a veces cuesta un poquito que la llamada entre, pero una vez que ya están conectados, pues obviamente es un placer tenerlos acá. Cuénteme, ¿cuál es su fecha de nacimiento?
3: El 19 de marzo del 74.
2: Bueno, Rodrigo, ¿y cuál es el motivo, la razón de esta llamada telefónica?
3: El motivo de mi llamada es que tengo semanas sin poder dormir bien. No es un insomnio normal. Cuando por fin logro dormir, empiezo a soñar muy feo, horrible. Sueño que me persiguen, que me caigo, que me accidento, que estoy atrapado en lugares y eso hace que me despierte. La verdad, pues, ya por las mañanas estoy peor de cansado que como me acosté.
2: Bueno, Rodrigo, vamos a mirar a ver qué nos dicen los caracoles vírgenes. Pues déjeme decirle, mi querido amigo, que usted está siendo víctima de una persona que lo quiere ver a usted completamente desestabilizado. Sí, señor, desestabilizado. A usted, mi querido amigo, mi estimado hermano, le están haciendo unos alumbramientos en la localidad de Catemaco, allí en México, donde han llevado una fotografía suya. La han colocado en sangre de unas gallinas coloradas que han sido, o sea, las han sacrificado en su nombre, en su honor, y han colocado unas velas negras en un altar de la Santa Muerte. Esto es lo que le está originando a usted este tipo de insomnio, mi querido amigo. Pero lo peor es de que a usted también le dieron de beber, mi estimado hermano, lo que se llama un tomizo, para que de esa forma la inestabilidad sea mucho más fuerte. ¿Hace poco usted estuvo en algún convivio o pasó algo raro?
3: Sí, ahora que lo dice, sí, fue en una reunión del trabajo y una compañera me dio un trago, me dio de beber algo que la verdad no sé qué era, pero sabía raro. No sabía mal, pero sabía raro y no le había tomado importancia hasta ahorita que usted me lo está diciendo.
2: Rodrigo, veo acá, mi estimado amigo, que obviamente el motivo real para que esto esté sucediendo es que a usted no lo quieren dejar carecer. Por eso inclusive también han enviado como unas presencias espirituales, duendes, para que usted esté todavía mucho más descoordinado y sobre todo, mi estimado hermano, esté como falto de ánimo.
3: Sí, también desviando mal, como con una pesadez encima, como adormilado, como apendejado y pues no sé, siento que una presencia que siempre anda detrás de mí y estoy incómodo todo el tiempo.
2: Rodrigo, lo voy a dejar en línea privada con mi colega, ¿le parece bien?
3: Sí, le agradezco, Dios lo bendiga, gracias.
2: Gracias a usted, Rodrigo, y tú, hermano, hermana, que estás esperando, llama ahora mismo. 971-202-1496, 971-202-1496.
1: Continuamos aquí en La Grande.

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1: Los republicanos están poniendo el voto de los no ciudadanos en el centro de la discusión electoral. La administración Trump ha movilizado agencias federales para buscar posibles no ciudadanos registrados para votar, y esto ha convertido el tema en una bandera de seguridad electoral rumbo a las elecciones de este 2026. ¿Realmente existe un peligro electoral tan grande? Hasta ahora la evidencia disponible indica que el voto ilegal de no ciudadanos es extremadamente raro. La base de datos de fraude electoral de la conservadora Heritage Foundation registra menos de 100 condenas de no ciudadanos por votar o registrarse ilegalmente desde 1982. Entonces, ¿por qué tanta preocupación? Porque políticamente el tema es propagandístico. El gobierno ha hablado de cientos de miles de posibles no ciudadanos encontrados en registros electorales. El problema es que estar registrado no significa haber votado. ¿Los republicanos tienen miedo del que los no ciudadanos estén decidiendo elecciones? El miedo político es real. Lo que todavía necesita demostrarse es que el fenómeno electoral sea tan grande como para justificar las afirmaciones que estamos escuchando. Porque una cosa es decir, hay que impedir que un no ciudadano vote, que eso es indiscutible, y otra muy distinta es decir, los no ciudadanos están decidiendo nuestras elecciones. No necesitan inventar un problema para defender la integridad electoral. Ahora solo les queda presentar los resultados.
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5: Desde el Centro Informativo de Bustos Media, estas son las noticias. Les saluda a Carlos Martín Valdés. Los cuatro sospechosos vinculados al incendio mortal de Sheldon Hills ya fueron capturados y permanecen en la cárcel del condado con una fianza de $1,000,000 cada uno. Tras el incendio, las autoridades anunciaron el arresto de Michael Yakimov, de 18 años, y comunicaron que buscaban a otros tres adolescentes que lanzaron el 4 de julio más de 200 fuegos artificiales contra vehículos desde una camioneta. Mucha pirotecnia terminó sobre la maleza seca, originando las llamas que dejaron el saldo de un hombre muerto, 6 bomberos heridos y más de 10,000 acres de tierra arrasada. El noroeste del país disfrutará de un clima otoñal variable hasta el próximo domingo. El parte del Servicio Meteorológico vaticina un inicio con cielos nublados y con temperatura más alta de la semana, oscilando entre los 77 grados en Portland y los 75 en Seattle. El jueves, los termómetros no superarán los 68 grados y hay posibilidad de lluvia ligera. El fin de semana mostrará mejoría. Sábado, soleado con 69 grados y un domingo despejado. En resumen, viviremos una semana con un tramo inicial y final propicio para actividades al aire libre, aunque conviene estar preparados para chubascos a mitad de semana. Entre el 26 y el 30 de septiembre se realizarán audiencias públicas en barrio de Seattle como parte del proceso para designar al próximo jefe de la policía. La alcaldesa Kerry Wilson subrayó que el nuevo líder deberá garantizar comunicación efectiva y presencia comunitaria y que la participación es necesaria y decisiva, pues las opiniones recogidas en las reuniones y encuestas servirán para recomendar nombres de posibles candidatos. La ciudad espera anunciar al nuevo jefe de la fuerza a inicios del próximo año. Un hombre de 31 años fue asesinado a tiros la madrugada del domingo en Des Moines. Los agentes hallaron a la víctima con heridas de bala y le ofrecieron primeros auxilios hasta la llegada de los paramédicos, pero no logró sobrevivir. El jefe policial de la ciudad explicó que el tiroteo se originó durante una disputa entre dos personas y aseguró que no existe una amenaza para la comunidad y prometió que el sospechoso será llevado ante la justicia. La experta en aves, Cari Will, pidió mantener distancia, evitar ruidos y no bloquear senderos tras el avistamiento de un zorzal azul originario de Asia en el parque Broughton Beach de Portland. El reporte del pequeño pájaro azul de pecho rojizo atrajo a observadores de todo el país que llegaron con cámaras y teleobjetivos para fotografiarlo. Will explicó que su presencia podría deberse a una migración de largo alcance y que incluso podría permanecer en la zona durante el invierno. El zorzal azul, también llamado roquero azul, es un ave omnívora que consume insectos, pequeños vertebrados y frutos. Su dieta es flexible y se adapta según la estación. Voz informativa, Carlos Martín Valdés.
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8: 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Un saludo muy especial para mi compa, el Bronco. ¡Ánimo!
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0: con tu compa el Bronco, Ricardo, para cargar pilas, sacudir tristeza, para estar al cienón. Y en esa hora, más adelantito, tenemos el National Day. Así es que estamos celebrando, recordando o empujando para crear una mejor sociedad. Váyase preparando porque hoy lunes tenemos cositas, ¿eh? Así es, lunes 21 de este mes de septiembre. Más adelantito, de la bronconeta, el Bronco Mix.
1: Mira, no puede faltar. No me quiten el.
0: Por supuesto, los mejores beats mezclados por los DJs de casa para que todo mundo esté al cielo. ¡Uy! Vamos a celebrar una ciudad emblemática. Un grupo muy bonito. Y una. ¿Qué es? ¿Una galletita? Ah, es una galleta. Muy bien. Ok, ahorita le platico más de eso. Por supuesto, en el National Day que viene más adelante. Le tenemos promociones, regalos y papachos. Así que agárrense los chores, compadre, compadre, porque le ponemos el acelerador esta mañana del lunes de arranque aquí en el Bronco Show de la Grande. Buenos días.

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26, buenos días, aquí la grande Carter Copa del Bronco. ¿Cómo estamos, chicos? Yuba City. Colusa. También quiere sus mañanas trancaleras, ¿cómo no? Su compa el Bronco, echando despapalle. Oye, chicos, arrancamos en esta mañana del lunes con 60 grados Fahrenheit. Los calores todavía continúan porque las máximas estarán en los 92 grados Fahrenheit, cielos despejados. No hay lluvias o tormentas para el norte de California. Sin embargo, continúan las temperaturas altas porque inclusive se van a estar coqueteando con los 96 grados Fahrenheit. Para toda nuestra gente en Chico, Yuba City, Colusa, territorio de la grande.

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Papa el Bronco. Hoy que es lunes de arranque, día 21. 21 de septiembre, lo que la gente se está preguntando. Es que tenemos en el National Day. Así es que andamos celebrando, recordando o empujando para crear una mejor sociedad el día de hoy, que es viernes. Y vamos a ver qué es lo que nos presenta el día de hoy el National Day, ¿no? A ver si que tenemos algo bonito para compartir. A ver, pues es el Día Nacional del Chai. Esta del té. El té chai, ¿no? Es una combinación de anís, pimienta y canela. Que da un chai, un tecito que se une, desinflama y que es muy sabroso. También es el Día Nacional de Nueva York. En un día como hoy, Nueva York, que se arrepiente profundamente. Pero bueno, ya ni modo, ya somos parte de... Pues decidió ser parte de los Estados Unidos, ¿no? Así que New York, New York. También es el Día Nacional de las Galletitas de Nuez. Ah, esas me gustan, fíjate, crujientes, crujientes. National Pecan Cookie Day. El día de hoy también es el Día Nacional de mi queso favorito. No, no se lo vais, ¿eh? Es el Pepper Jack Cheese Day, que es quesito blanco, pero que trae como jalapeños. Uy, es muy sabroso para el sándwich. Y hoy es el Día Nacional de la agrupación Air, Wine and Fire. Así es, tierra, viento y fuego. Air, Wine and Fire, muchísimos éxitos de la época disco. Eso es lo que tenemos en un día como hoy, aquí en el Bronco Show de la

mañana con 45. Buenos días, aquí en La Grande con tu compa El Bronco. Llegó el momento de compartir La Bronconeta. Una frase de energía positiva y ganas de continuar inspirados hoy lunes de arranque. Lunes, primer día de la semana. La Bronconeta nos dice que hoy puedas aceptar lo que te está pasando y te enfoques en todo lo bueno que viene. Que te liberes de lo que ya fue y trabajes el doble por lo que quieres. Por lo que quieres ser y lo que quieres lograr. Que confíes en ti, en tu proceso y en todo lo que mereces. Que encuentres paz en tu camino y que seas muy feliz. Y esa es la bronconeta del día de hoy.

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4: Desde el Centro Informativo de Bustos Media, estas son las noticias. Les saluda a Carlos Martín Valdés. Se espera que próximamente comparezca ante una corte del condado de Clark, Teodoro Seaman, acusado de conducir un Nissan plateado desde el cual se efectuaron disparos en una calle al noreste de Battleground la tarde del sábado. El reporte policial no menciona víctimas directas del tiroteo y todo se ha centrado en la captura de Seaman y en la búsqueda de su cómplice, quien escapó a pie. La identidad de esta segunda persona no ha sido revelada. Solo se publicó que continúan los operativos para su detención. La madre de Carlos Luna, un adolescente de 14 años asesinado en Tacoma a inicios de diciembre, pidió al ayuntamiento que no retire un memorial levantado en su honor en una esquina de la ciudad. La solicitud surgió después de que las autoridades anunciaron que, como parte de un mantenimiento rutinario, las flores, fotos y objetos serían retirados esta semana y devueltos a la familia posteriormente. Luna murió en un incidente de furia al volante cuando Nicholas Prather, de 42 años, valió al vehículo robado que conducía el menor. Prather enfrenta cargo de asesinato y se declaró inocente, alegando defensa propia. El juicio con jurado está programado para el 16 de diciembre. El lugar sigue recibiendo visitas de amigos, vecinos y desconocidos que se detienen a rendir homenaje. No se dispondrá de un pronóstico temprano sobre la cosecha de manzanas del estado de Washington el año presente. La Asociación de Fruteros decidió tirar la toalla al no poder manejar la gran cantidad de variables que afectan la producción, entre ellos la sequía, la guerra de aranceles, el costo del combustible y la disponibilidad de mano de obra. La organización dio a conocer que su informe se publicará cuando termine la recolección. Se anticipa que el volumen será menor al año pasado, lo que podría generar mejores precios. La calidad de la fruta se estima que será buena. La policía de Portland pidió mantener la calma luego que el Sport Bra volvió a ser escenario de tensión la tarde de ayer. Los incidentes escalaron cuando una docena de activistas protestaron contra la decisión del local de expulsar a clientes con mensajes antitrans y decenas de contramanifestantes se reunieron para respaldar la medida. El choque entre ambos grupos derivó en un intercambio de gas pimienta. Aunque no hubo arrestos ni heridos, la confrontación repite patrones de incidentes previos ocurridos el 6 y el 11 de septiembre. Un informe de 54 páginas aseguró que fueron ciertas algunas denuncias contra el ex entrenador de baloncesto de Chile, Mario Mengarelli, aunque no en los términos descritos por el denunciante. La revisión a la que se tomó la declaración a 35 personas arrojó algunas irregularidades menores. Mengarelli, con récord de 234-22 y 3 títulos estatales, no se fue solo. Todos sus asistentes dimitieron y el distrito tuvo que nombrar a un nuevo entrenador.
5: Gracias por su atención. Buenos días. Les habló Carlos Martín Valdés.

California. En las mañanas tracaleras en este lunes, a esta hora de la mañana, pues ya le tenemos preparado a Ricardo Razo. Así es, Ricardo Razo. Él es el administrador de casos del bufete de abogados de inmigración, Richard Urshan. Prepárese que vamos a estar hablando de inmigración. Y así usted podrá estar mejor informado. Prepárese que la conversación se pone sabrosa.

0: Oregon, Washington, California. Ya les habíamos dicho desde tempranito, pero ya está aquí y vamos a recibirlo con mucho gusto. Qué placer volver a platicar contigo, señoras y señores, la corbata, el café, la sonrisa y por supuesto la experiencia. Ricardo Razo, ¿cómo estamos, Richard? Muy buenos días.
1: Muy buenos días, muy contento de estar aquí de regreso. ¿Cómo están todos?
0: Muy bien, muy bien. Desafortunadamente y bajo estas circunstancias, pues necesitamos platicar de cosas un poquito desagradables, un poquito tristes. El pueblo migrante se encuentra bajo ataque hoy por hoy. Y es lo primero que necesitamos platicar. Si vamos a hablar de inmigración, vamos a tener que ser serios en eso. Y la gente está preocupada con las detenciones. Son una realidad. ¿Qué puede hacer el bufete de abogados de inmigración Richie Rosen?
1: Mira, pues sí, esta es una triste realidad lo que está sucediendo ahorita en ciertas ciudades más que otras. Ahorita, pues bueno, el escándalo está más en el área de Portland, ¿verdad? En el estado de Oregon. Parece que están atacando bastante ahí. Hay un centro de detención en Portland que solamente es para entrevistar. No puedes dejar a una persona encerrada más de 12 horas. Afortunadamente, pues bueno, la ciudad de Portland empezó a implementar multas muy altas para esta detención de ICE porque se dieron cuenta que están manteniendo a personas dentro de esa detención por mucho más de 12 horas, obviamente violando los derechos de las personas. No pueden hacer eso en ese centro de detención específico. Y como todo, ¿verdad?, en bastantes violaciones de derechos. Tienes derechos tú al estar aquí en los Estados Unidos, no tienes que tener un estatus legal, puedes permanecer callado, tienes un derecho a un abogado, incluso he recomendado no hablar, no decir de dónde eres, de dónde vienes, para dónde vas. Entre menos información tú des a un oficial es mejor. Todo lo que ellos tú les digas lo van a usar o lo pueden usar a tu contra, la mayoría del tiempo lo hacen. No son tus amigos, no quieren lo mejor para ti. Muchas de las veces llegan mintiendo a las personas, ¿verdad?, para sacarles información que no tuvieron que haber dado. Y se vuelve más complejo el proceso para representar a un cliente ya cuando les dejó saber, pues bueno, dónde era, para dónde iba, que tenía un documento falso o algo, X cosa, ¿verdad? El problema ahorita con esta administración que lo está poniendo bastante, bastante difícil. Si te llegan a detener y tú eres una de las personas que entró al país indocumentadamente, es casi 100% seguro que no vas a calificar para una fianza. No importa que no seas una persona con antecedente previo, no importa que tengas familia, no importa que tengas buen caso, que no tengas crímenes. El problema es el ingreso al país de manera indocumentada. Ya usaron eso ellos para no ofrecer fianza. Los centros de detenciones están saturados, las condiciones son pésimas y los están apilando en estos centros de detención. Esto es una táctica, en mi opinión, para que se desesperen las personas, incluso las personas que tienen buen caso y firmen su deportación. Obviamente, cuando una persona les dejan saber, sabes que vas a estar detenido meses, quizás arriba de un año, peleando un caso que quizás ganes, quizás no, las personas se van a desesperar, no pueden, tienen familia y van a firmar su salida. Por lo menos eso yo pienso que es la táctica con malicia que lo hacen mala, ¿verdad? Entonces, el problema es ese. Nosotros vamos a evaluar el caso si llegas a tener a alguien en esa situación y vamos a obviamente darte la honesta verdad. Si tu caso no vale la pena pelear y es un caso débil, vamos a decir, porque la honesta realidad es que muchas de las personas pierden estos casos de deportación, muchas personas no califican para una defensa. Entonces el beneficio de antes era pagar fianza para que tu caso se prolongara y esperábamos algún cambio, ¿verdad? Estos casos en corte, fuera de cuando salías bajo fianza, se tardaban 2, 3, 4, 5, 6 años. Ahorita, obviamente, esa es la práctica de permanecer los detenidos, que se desesperen para que firmen su salida. Muchos de los casos va a valer la pena estar ahí, aunque no califiques para fianza. Podemos representar, va a valer la pena tratar de ganar esa residencia permanente en corte.
0: 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Si puedes contestarme, Ricardo, en el plano práctico, cuando se da la detención o enfrentas a un agente de ICE, no hay que mentir, hay que dar la menor información posible, pero algo hay que decir. En tu experiencia, o ¿cuál sería tu recomendación?
1: Sí, claro que sí. Pues bueno, primero, antes que nada, tener la información de un abogado a la mano, ¿verdad? Hablar con un abogado de inmigración. Si te están cuestionando, decirles que quieres y prefieres que un abogado esté ahí contigo o que esté por teléfono. No firmar absolutamente nada. Muchos de estos documentos que firmas pueden llegar a ser deportaciones, pueden llegar a ser un documento que obviamente te puede afectar. No firmar, no hablar y comunicarte inmediatamente con tu abogado. Si no te memorizas el número, puedes obviamente dar ese número a familiares por si llegara a pasar, que ya estén listos para marcarnos.
0: 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Vamos a ir a la pausa y regresamos para seguir hablando de inmigración con Ricardo Razos, Brizador de Casos del Buffet de Abogados de Inmigración, Richard Wilson. Atiendo.

8 de la mañana con 27, buenos días, aquí en La Grande con tu compa El Bronco. Estamos hablando de inmigración con Ricardo Razo, administrador de casos del bufete de abogados de inmigración Richard Richard. Pero antes de eso, el saludito para Seattle, ¿para quién? Para Buren, Olimpia. Arrancando con la temperatura de los 53 grados Fahrenheit. El día de hoy lunes, máximo de 68 grados Fahrenheit. Y durante la semana va a haber algunas lluvias, sobre todo el jueves y viernes. Lluvias y por ahí alguna pequeña tormentita. Las temperaturas no alcanzarán más allá de los 70 grados Fahrenheit. Así las cosas para Seattle y sus alrededores. Aquí en el Bronco Show de La Grande.

0: Buenos días, aquí en La Grande con tu compa El Bronco. Estamos hablando de inmigración, pero con los que saben que son de parte de nuestra comunidad desde hace muchísimos años. 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Richard, buenos días, ¿lo escuchas?
1: Buenos días, claro, aquí estamos.
0: Perfecto. Ya hablamos de lo que son las detenciones, pero también hay otra noticia y hay mucha desinformación, hay mucho ruido actualmente, así que es difícil diferenciar de lo que es real o de lo que es una noticia que afecta y de lo que es mentira, ¿no? Y se comentó en algunos medios que las aplicaciones de 19 países van a ser vetados por el sistema de inmigración de Estados Unidos.
1: Así es, eso es correcto. Y qué bueno que mencionas esto de la malinformación, ¿verdad?, que circula por redes. Voy a enviar primero una advertencia, ¿verdad?, que tengan mucho cuidado. Usualmente cuando entran administraciones así, en vez de ayudar a la comunidad, surgen bastantes, vamos a decir, fraudes, ¿verdad?, de personas que se aprovechan del temor de la gente. Circula mucha mala información, circula muchas personas que te dicen que van a ayudar, ¿verdad?, que te pueden procesar esto, que te van a arreglar a esto, y surgen bastantes fraudes. Hay que tener bastante cuidado. No vayas a liberar dinero a cualquier persona. Asegúrate que uno sea abogado, dos, obviamente que tenga licencia para practicar, por razones que obviamente puedes meterte en problemas. Y ahorita el problema principal es si te niegan cualquier tipo de aplicación, incluso si se rechaza una aplicación, es suficiente para inmigración para elegir ponerte en un proceso de deportación. Ahorita hay mucho más que perder. No solo pierdes el dinero, no solo pierdes el tiempo, vas a caer en proceso de deportación casi 100% seguro si las cosas no se hacen bien de un inicio. Entonces puedes tener el mejor caso del mundo. Si vas con alguien que no está calificado, que comete errores, puede causarte tu caso, puede causarte un proceso de deportación. Entonces ahora vamos a esto, a los 19 países afectados. La verdad, para nuestra clientela no le afectaría a muchos más que a nuestros clientes y clientes potenciales de Cuba y de Venezuela. Son de los países que han listado en estos 19 países donde ellos van a no dejar de procesar, sino pausar, vamos a llamarle. Van a pausar cualquier aplicación que está pendiente, aunque estés aplicando en base de matrimonio, aunque estés aplicando en base de asilo. Están pausando esto, según ellos, para seguridades adicionales. Hay otros países, pues bueno, países de Afganistán, Haití, Irán, Libia, Somalia, Sudán, Yemen, un montón de países, pero de nuevo, la mayoría de las personas, estos países latinos, pues viene siendo Cuba y Venezuela. Si nos escuchas y tú eres de Venezuela o Cuba, puedes seguir aplicando. Incluso es recomendado, si calificas para un beneficio, aplicar. Nada más está consciente de que tu caso se

0: mucho más por esta pausa que ellos tienen, según ellos, para más seguridad, es revisarlo con más detalle.
1: Aparte, quieren extender la prohibición para más de 32 países no europeos, casualmente. Así que es importante estar informado. Verifica la fuente de tu información. No porque un compadre lo vio, o es que mi compadre es muy de fiar y él lo compartió en redes sociales, quiere decir que es verdad. Hay que tener mucho cuidado con todo eso. Así que Cuba y Venezuela son parte de estos 19 países que por el momento están suspendidos, están en pausa los procesos de inmigración. 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
1: 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Pausa y regresamos para hablar de inmigración.
2: A ver, compa, Giovanni, ¿sabes?

0: con tu compa el Bronco. Estamos hablando de inmigración, pero con los que saben, con los que tienen experiencia y son parte de nuestra comunidad, con Ricardo Razo, administrador de casos del bufete de abogados de inmigración, Richard Wilson. 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Ricardo, ¿me escuchas?
1: Claro que estamos.
0: Perfecto, porque hablamos de los temas que ahorita preocupan y ocupan al pueblo migrante, pero en el bufete de abogados de inmigración Richard Wilson hay muchos otros servicios con los cuales podemos apoyar a nuestra gente.
1: Claro que sí, todo tipo de caso de inmigración, ayudamos con la ciudadanía. No es un mal tiempo para aplicar, personas se detienen por la situación actual, pero la verdad, la ciudadanía se está tardando muy poco tiempo. Nada más si hay que enviar advertirles de algo. Para la ciudadanía hay que estar 100% seguro que calificas. Tenemos muchos casos ahorita de personas que aplicaron por su cuenta o no consultaron con alguien, con algún abogado de inmigración y terminaron en un proceso de deportación. El problema número uno que estamos viendo con la ciudadanía es que personas ingresaron a los Estados Unidos en aquellos tiempos, 80s, 90s, 2000, con hijos indocumentadamente. Cuando llegaron a aplicar para la residencia aquí en los Estados Unidos, no mencionaban o no pedían un perdón por haber traído a esos hijos indocumentadamente. Entonces el problema que ahorita, si tú eres de esas personas que eres residente, recibiste tu residencia bien, aplicaste bien, pero tú entraste con hijos o entraste con una persona indocumentadamente, ahorita les están cargando el castigo de tráfico de indocumentados. Alien smuggling le llaman, y el problema que están cayendo personas en proceso de deportación, personas que no tienen absolutamente ningún récord, tienen 10, 20, 30 años aquí en los Estados Unidos, pero su único problema fue haber entrado con sus niños de brazos, y ese es un gran problema porque en esos tiempos no exigían este perdón, y ahorita, después de décadas, lo están pidiendo, y entonces están poniendo a estas personas en proceso de deportación que porque no sometieron un perdón que en esos tiempos no se exigía. Es el problema que estamos viendo. Si tú eres de esas personas que aplicó para la ciudadanía y tiene una entrevista, ven y consulta con nosotros. Quizás la sugerencia va a ser remover esa aplicación para que no te lleguen a negar o tratar de encontrar otra solución. Ayudamos con todo tipo de caso de ciudadanía, peticiones familiares, ajustes de estatus, visas para personas que han sido explotadas en un lugar de trabajo, ¿verdad? 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
0: 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Ricardo, si tienen ya un trámite avanzado, si ya lo hicieron por su cuenta o con un abogado, ¿pueden como quiera platicar contigo?
1: Claro, ahora más que nunca es una buena temporada para pedir una segunda opinión, especialmente esas personas que no están satisfechas con un proceso que se les llevó a cabo. Recuerden, los abogados son humanos, van a cometer errores, ¿verdad? Entonces, muchas de las veces estos errores se tratan de esconder o se tratan de no mencionar, y si tú algo no te suena bien, si tienes una espina que algo salió mal, que quizás no se hizo algo bien, ven y consulta, podemos revisar ese caso y darte una una conclusión, pues bueno, más concreta.
0: 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Ricardo, muchísimo gusto volver a platicar contigo y poder tocar esos temas tan delicados, tan importantes hoy por hoy en el pueblo migrante. Muchas gracias, que tengas excelente semana.
1: Gracias, se cuidan todos.
0: 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Continuamos.

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4: Desde el Centro Informativo de Bustos Media, estas son las noticias. Les saluda a Carlos Martín Valdés. Los cuatro sospechosos vinculados al incendio mortal de Sheland Hills ya fueron capturados y permanecen en la cárcel del condado con una fianza de $1,000,000 cada uno. Tras el incendio, las autoridades anunciaron el arresto de Michael Yakimov, de 18 años, y comunicaron que buscaban a otros tres adolescentes que lanzaron el 4 de julio más de 200 fuegos artificiales contra vehículos desde una camioneta. Mucha pirotecnia terminó sobre la maleza seca, originando las llamas que dejaron el saldo de un hombre muerto, 6 bomberos heridos y más de 10,000 acres de tierra arrasada. El noroeste del país disfrutará de un clima otoñal variable hasta el próximo domingo. El parte del servicio meteorológico vaticina un inicio con cielos nublados y con temperatura más alta de la semana, oscilando entre los 77 grados en Portland y los 75 en Seattle. El jueves los termómetros no superarán los 68 grados y hay posibilidad de lluvia ligera. El fin de semana mostrará mejoría. Sábado soleado con 69 grados y un domingo despejado. En resumen, viviremos una semana con un tramo inicial y final propicio para actividades al aire libre, aunque conviene estar preparados para chubascos a mitad de semana. Entre el 26 y el 30 de septiembre se realizarán audiencias públicas en barrios de Seattle como parte del proceso para designar al próximo jefe de la policía. La alcaldesa Kerry Wilson subrayó que el nuevo líder deberá garantizar comunicación efectiva y presencia comunitaria y que la participación es necesaria y decisiva, pues las opiniones recogidas en las reuniones y encuestas servirán para recomendar nombres de posibles candidatos. La ciudad espera anunciar al nuevo jefe de la fuerza a inicio del próximo año. Un hombre de 31 años fue asesinado a tiros la madrugada del domingo en Des Moines. Los agentes hallaron a la víctima con heridas de bala y le ofrecieron primeros auxilios hasta la llegada de los paramédicos, pero no logró sobrevivir. El jefe policial de la ciudad explicó que el tiroteo se originó durante una disputa entre dos personas y aseguró que no existe una amenaza para la comunidad y prometió que el sospechoso será llevado ante la justicia. La experta en aves, Cari Will, pidió mantener distancia, evitar ruidos y no bloquear senderos tras el avistamiento de un zorzal azul originario de Asia en el parque Broughton Beach de Portland. El reporte del pequeño pájaro azul de pecho rojizo atrajo a observadores de todo el país que llegaron con cámaras y teleobjetivos para fotografiarlo. Will explicó que su presencia podría deberse a una migración de largo alcance y que incluso podría permanecer en la zona durante el invierno. El zorzal azul, también llamado roquero azul, es un ave omnívora que consume insectos, pequeños vertebrados y frutos. Su dieta es flexible y se adapta según la estación.
5: Voz informativa, Carlos Martín Valdés.

mañana con 7 minutos. Buenos días, Oregon, Washington, California, territorio de la grande. En este lunes de arranque, día 21 de este 2026. Ya estamos listos para activar el poder de la machaca. Donde quiera que lo esté sintonizando. Otra hora de música cachetona. Seguimos cabalgando la frecuencia por toda la costa oeste. Muy buenos días. Comunicación en el WhatsApp continúa activa, 971-322-7844. Ya hablamos de inmigración. Ya, retomamos mentalista. No me olvídese. El National Day. Y en esta hora más adelantito, los deportes. Así es. Así es, otro aburridísimo y humillante clásico. Bueno, lo platicaremos más adelante. Los cuatro más importantes están en la cima, como debe de ser el campeón de campeones ahí. En fin, todo bien y tranquilo. Los Portland Timbers, ahorita le platicamos eso y mucho más. Así que arrancamos aquí en La Grande.

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0: 9 de la mañana con 26. Buenos días, aquí en la grande con tu compa el Bronco por la Oregon. Vancouver, Washington, Salem. Muy buenos días. La temperatura 58 grados Fahrenheit, está fresquecito, ¿eh?
1: Lo que dices, el clima es verdad.
0: Ah, un caldito de res.
2: ¿Y dice?
0: Oiga, pues el día de hoy, las temperaturas máximas serán de 73 grados Fahrenheit, los cielos nublados, mañana despejado y aparentemente para Portland, entre el jueves y el viernes va a haber lluvia. Jueves y viernes, lluviacita. Las temperaturas descienden hacia los 63 grados Fahrenheit. Ya se empieza a sentir el fresquito del mes de otoño para el Pacific Northwest. 9 de la mañana con 26 aquí.

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4. Buenos días, aquí en La Grande con tu compa el Bronco. Aficionados que viven la intensidad del zapatillo. Llegó el momento de hablar del rey de los deportes, Nene Fútbol. Porque tenemos la impresionante Liga MX. Se jugó la jornada número 9. Puebla y Atlante 1-1. A nadie le interesa. Juárez le ganó 2-0 a Tigres. Mira nomás qué cosa. San Luis 3-1 a Necaxa. Muy bien. Atlas y Pumas 1-1. A nadie le interesa. Monterrey. Denle la copa ya a Monterrey. La copa que le ganó Cruz Azul. 1-0. Ni modo, ni modo. Ganaron en su casa con su gente por la mínima diferencia, 1-0. Cruz Azul necesita reconsiderar muchas cosas y acomodarse bien rumbo a la liguilla. Ah, porque Cruz Azul sí va a estar en la liguilla, no como otros equipos. Oye, América, las del AVE y las del Guadalajara, pues tuvieron su partidito aburrido, 2-2. Otro de esos empates sin sabor o sin color o sin odoros. No pudieron. Qué vergüenza, qué humillación. Y Santos Laguna da la sorpresa en la Bombonera. Como club de cuervos, 2-3 a Toluca. Toluca, inclusive este López lo expulsaron. Pachuca y Tijuana 2-2. Querétaro 1-1 con León. Fue la jornada de los empates. 9 de la mañana con 36. Así las cosas en la Liga MX. Aquí el Bronco.

buenos días, aquí en el grande con tu compa el Bronco. Y continuamos zapateándole al ritmo de los deportes porque jugaron los Portland Timbers. ¡Hey! Así es, en lo que sería su último partido en el Providence Park en un buen rato. No creen que ya se acabó, no, en un buen rato nada más. Pues Atlanta United con uno solo le bastó, y Portland en un partido en el cual dejó mucho que desear, pues fue este Miranchuk el que anotó el gol al 28. Y Portland lo intentó, pero le faltaron ideas, le faltó juego en conjunto. Y tendrán por lo menos tres partidos, son tres partidos fuera, porque sigue San Diego. A ver, no, estoy mal, esto no es, esto es, acá está, perfecto. Va ahora a San José, va para, primero a San José este 26 de septiembre, luego Sporting Kansas City, luego LA Galaxy, y regresará hasta el 17 de octubre. Hasta el 17 de octubre regresa los Portland Timbers cuando enfrenten a Colorado aquí en el Providence Park. Pero por lo pronto, tres partidos fuera de casa: San José, Sporting Kansas City, LA Galaxy. Va a ser muy difícil, pero tendrán que ponerse pilas porque ya está en la última etapa la MLS rumba a los playoffs, que se jugarán, digo, se avanza Timbers aquí en la grande.

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0: permito que me hables así.
1: Que te ponga un alto.
0: Tal parece que hasta los demás han ido notando que falta mucha comunicación entre nosotros.

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0: mañanita con Banda El Recodo y Juan Gabriel. Se llama ya. Yo soy Leca Free. Good morning. Buenos días. Alegría. ¿Cómo está, corazón de melón? En este ya 21 de septiembre, año 2026. Sí, es lunesito rico, chavochón. Estamos arrancando semana con toda la buena vibra, la energía, la alegría que nos representa, que a través de la grande soy Leca Free. Te acompaño hasta las 3. Arrancamos con esta rola. Se titula El Culpable y él es El Fantasma.
1: Aquí estás, Soco.

¿Qué onda, corazones? Feliz lunes 21 de septiembre. Oigan, el día de hoy estamos conmemorando el Día Internacional de la Paz, que fue proclamada por la ONU. Dedica a promover precisamente la paz y la no violencia, la convivencia. Así que, corazones, yo creo que el día de hoy es importante, ¿verdad? Y una bonita excusa de que existe el día para recordarnos algo que a veces se nos olvida. Entre tanto estrés, que el tráfico, que las cosas diarias, que las actividades, que el trabajo, que los pendientes, vivir un poquito más en paz, corazón. Y no solamente se trata de que no haya guerras, también hay que empezar desde casa con la familia y hasta en el trabajo, corazón. Sí, así que hay que bajarle dos rayitas a los pleitos del día de hoy, a la agarradera de greñas, soltar lo que ya no vale la pena y mejor regalar una sonrisa, una palabra bonita, aunque sea, ¿verdad? Así que si alguien te quiere sacar de quicio, te hace mala cara, anda de mala leche, usted ni lo pele, usted échele ganas y bueno, celebrar, o más bien hacerle honor a este día, el Día Internacional de la Paz. Yo avanzo con más música, no me le cambie, sintonices la grande, yo soy la Capri, te acompaño.

onda? ¿Qué rollo, Goyo? ¿Cómo estás? Estamos arrancando semana y nos vamos rapidito con el clima porque ya hay de todo un poquito. Arrancamos por la Oregón, 61 grados, máxima 72 y cielito nublado. Aquí sí todavía se antoja el cafecito caliente, el chocolatito bien calientito hoy. La empiernadera, oigan, con la cobija de las Chivas Rayadas del Guadalajara, con el cobertor de del América. Oigan, tuvo bueno el partido, ya más a rato comentamos porque mucha carrilla. Bueno, vámonos con Chico, California, amanecemos 70 grados, subimos hasta los 85 el día de hoy. Pascolandia, Washington, aquí 68 grados, máximas 86. Allá se va a sentir un poquito más calientito, mientras que en Mount Vernon, Washington, está más fresco. La temperatura es de 60 grados, máxima 68 en el Valle de Yakima. Empezamos con 68 y llegamos hasta los 86, así que en algunos lugares con su chamarrita por la mañana, en otros al rato va a ver que va a andar buscando la sombrita en algunos otros lados, ya que sí, se pone más bonito el día en algunas áreas. Uy, vámonos con más música. Dejo con esta rolita, no me le cambies. Feliz lunes, yo soy Le Capri de La Grande. ¡Cumbia!

Oli, buenos días. Oigan, corazones, el día de hoy, aparte del Día de la Paz, también estamos celebrando el Día Mundial del Alzheimer, una fecha para hacer conciencia sobre esta enfermedad que yo creo que no solamente cambia la vida de quien la padece, ¿verdad? Pero también de toda la familia. A veces empiezan con olvidos que parecen pequeños, por eso es importante estar atentos, buscar orientación médica y sobre todo tener mucha paciencia y mucho amor. Sí, yo sé que a veces se nos olvida que entramos un cuarto y decimos ¿a qué venía? O traemos el celular en la mano y ¿dónde está mi celular, verdad? Eso es normal, pero cuando se nos comienzan a olvidar cosas más frecuentes o empiezan a afectar nuestra vida diaria, ahí sí hay que poner mucha atención. Así que hoy mandamos un abrazo muy enorme a quienes viven con Alzheimer y también a sus familiares, cuidadores, que todos los días están ahí acompañando y sobre todo dando mucho amor. El día de hoy estamos conmemorando y concientizando acerca del Día Mundial del Alzheimer. Ok, vámonos con la música. Suena que a través de La Grande te acompaña tu caprichosa hasta las 3.

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1: Si uno escucha al gobierno mexicano hablar de soberanía, podría pensar que estamos a punto de ser invadidos por Napoleón, Hernán Cortés o el Imperio Galáctico. Sheinbaum ha convertido la palabra en el eje de su discurso. Pone la responsabilidad de todas las generaciones de mexicanos de defender la patria, cuidar la soberanía y hacer realidad la justicia social. Repite que México no se doblega, no se arrodilla y nunca se vende. El tono es solemne, casi épico, como si cada semana estuviéramos a punto de perder la independencia. ¿Por qué insiste tanto el gobierno en hablarnos de soberanía? Bueno, porque cuando señalas al de afuera, la gente deja de mirar tanto hacia adentro. Estados Unidos es el principal socio comercial de México y es el villano que en el discurso quiere adueñarse del territorio mexicano. El problema de Estados Unidos con México no es político, ético ni moral, es estrictamente económico. Cada desacuerdo con Estados Unidos se ha convertido en una batalla moral entre patriotas y enemigos de la patria. La soberanía le ha servido al gobierno para promocionar, para polarizar, para presentar cualquier crítica como ataque a la patria. Los gringos siguen haciendo negocios con México. Claudia les tiene abierta la puerta de par en par a la inversión. Entonces, ¿exactamente de qué nos están defendiendo?
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0: olvides, por favor, nunca me olvides. Me voy a quitar de en medio, ¿qué más quieres?
1: Me voy a quitar del medio con el señor Vicente Fernández, rolón de lujo. Oigan, que esta rola me recuerda, no sé a ti, pero a mí, ¿verdad? Cuando salía esa novela donde salía la Kate del Castillo, el galleker de galanazo y todo el rollo, que salían por allá en una hacienda. Las novelas eran las de las 7 y que vámonos a ver con toda la familia. Hoy como que ya no hay tanto esas novelas, más bien las series, ¿verdad? Lo que andan rifando el día de hoy. Cuéntame, ¿cuál era tu novela favorita cuando estabas morro? En el 971-322-7844. Vamos con la música, se llama Yo no dije, con Espinoza Paz y La Piedra de Ojinaga. No.

máquina norteña fantasma a través de la grande, la mera perrona, bateando la competencia. No acepta invitaciones, que somos la mejor radio del mundo mundial. Ájala, vámonos pues con el signo zodiacal. A ver, ¿qué me está diciendo Aries? Que hoy traes energía de yo puedo con todo, nomás no quieras pelearte con medio mundo. Aparte, el día de hoy es el día de la paz, ¿eh? Bueno, Tauro me dice que vas a querer consentir de más a las demás personas, pero debes de darte tú primero esos gustitos, sin acabarte también con la quincena, porque luego andas ahí, pues ahora sí que correteando la lana a fin de mes. Vámonos con más música. Se llama Maldita Suerte con la casetera, aquí a través de la gran.

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Para que ya no duela con duelo, ya la patrulla, bienvenido. ¿Qué va a querer? ¿Qué va a llevar? Para eso estoy, para servirle. ¡Uy, uy! ¿Qué onda, corazón de melón? ¿Cómo está? Ya despierta, quítate la gañazo, ya amaneció. Andamos al 100 con esa buena vibra, con ese empujoncito de lunes. Espero que, bueno, todas tus metas se concreten en esta semana. Vamos a ver qué nos dice tu signo. Soy acá, frotamos la bola mágica, me está diciendo Géminis, que mucho mensajillo, mucha llamada, mucho chisme. Cuida lo que dices, porque se te suelta la lengua a veces. Cáncer, andas medio sensible, pero también muy intuitivo. Si algo no te late, por algo será. Hay que hacerle caso a esa intuición, a ese sexto sentido, esa vocecita interna que nunca nos falla. Nada más que nosotros como que nos hacemos a veces de que no vemos, de que no escuchamos, pero ahí el sexto sentido que no nos falla, ¿verdad? Vámonos con la música, se llama Tapa mi cajera con los rojos.

¿Qué tal los dos de Tamaulipas? Hoy estos chavalos me encanta que andan súper activos, que se han superado muchísimo, que cada vez los vemos mejor, que van escalando peldaños. Este fin de semana estuvieron de concierto y todo el rollo y estuvieron compartiendo con varias personalidades. De hecho, lo estuvieron publicando en redes sociales. Yo los sigo muy de cerca. La verdad, me parecen unos chicos súper talentosos y muy buena onda. Me tocó conocerlos y súper amables. Pero bueno, vámonos con el signo. Soy Aikar, me está diciendo Leo que hoy quieres atención y sí te la van a dar. Nomás no te subas ahí al ladrillo o al bote, ¿no? Por tratar de llamar la atención. Virgo me dice que quieres tener todo bajo control, pero relájate tantito, bebé, que no todo necesita Excel, no eres perfecto, nadie es perfecto. Recuérdatelo siempre, no eres una máquina, ¿ok? Bueno, vámonos con más música. Te voy a dejar con esta rolita, a ver qué tenemos por acá. Llega Eres Pasado con Banda Carnaval, la cortavenas de la hora. Ya llegó por acá y suena en La Grande.

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bellos, así como los tuyos, baby. Suena por acá este rolón a cargo de Grupo Frontera en la grande, la más mexicana. Ok, Maggie, vamos a avanzar con nuestros signos zodiacanos. Saluditos para Cruz Mercado, que no se pierde su signo. Libra me dice que no tienes que tener todas las respuestas, lo quieres resolver. Sientes que lo sabes todo. De repente como que también te estresas, ¿verdad? Por tenerlo todo perfecto. Y nuevamente, lo que decíamos hace rato, que no eres robot, no eres una máquina, ¿no? Elige lo que te dé paz, lo que te haga sentir bien contigo mismo. Escorpio, tu intuición anda también muy fuerte. Confía más en ti, no dejes que el miedo opaque lo que sí sabes o la gente, los comentarios, que finalmente recuerda que son tus decisiones, eres un individuo, o sea, individual, tú tomas las decisiones por sí mismo, te vayan a ayudar o te vayan a afectar, y bueno, pues la demás gente puede seguir hablando, pero finalmente la vida es tuya. Bueno, vámonos con más música, se llama Los Ángeles Azules y el Tini, suena por acá en la grande, la más mexicana.

Pisces, aquí a través de La Grande pasamos con tu signo. Soy acá, me está diciendo Pisces que anda soñadora, soñador, con el corazón muy abierto. No dejes de soñar, pero también celebra lo bonito que ya tienes. Acuario, tu forma de pensar es diferente y eso es parte de tu encanto. Sé tú sin tratar de encajar en todo y con todos. Uy, vámonos con más música, Sierra. Hasta otra existencia, es Ayudantes del Rancho. Suena aquí a través de La Grande, te acompaña tu caprichosa. Hasta las

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Finalizamos con tu signo. Soy Carmen y dice Sagitario que te vienen ganas de moverte, de cambiar de aire. El consejo es que sigas lo que te entusiasma y que lo disfrutes sin prisas. Ok, se llama Ay María, rolón de lujo con Joan Sebastián. De hecho, me puedes enviar tu WhatsApp. Acá estoy disponible hasta las 3 cotorreando contigo, echando mensajillos, sobre todo, pues ahora sí que dándote la buena vibra en este lunes de arranque. Estoy conectada en el WhatsApp si quieres cotorrear. De hecho, si quieres alguna rolita, alguien está en manteles largos, quieres mandar esa felicitación en el 971-322-7844. Me puedo like Capri y yo avanzo con más música. No le cambies.

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Ángeles y Los Ángeles Azules. Sé que a través de La Grande yo soy la Capri. Hola, buenas tardes. Oigan, bastante chismecito de dónde cortarse. Le zafaron como dos tornillos al Alex Sintec. Ahora pues anda hablando de más. Ahorita vamos a platicar acerca de lo que está circulando en redes sociales. Que hizo un live y bueno, pues despotricó contra algunas personalidades y ya le contestaron. Ahorita platicamos de eso. Vámonos con esto. Se llama Te la debo con Edwin Luna y La Tracalosa y Jessie Uribe.

0: que a través de la Grande La Voz Mexicana. Oigan, la verdad es que, ¿qué le pasa a Alex Sintek? Anda haciendo dos que tres videos live que, pues la verdad, dejan mucho que pensar y sobre todo que está agrediendo a varias personalidades, ¿no? Y pues ellos molestos hablaron. Vamos a ver primero que nada, o más bien, vamos a escucharte, habla que vamos a ver. Vamos a escuchar qué fue lo que dijo Paola Rojas ante este video de Alex Sintek. Vamos a escuchar.
1: Alex Sintek, que conmigo no se meta. Hizo un live en el que mencionó a muchas personas y, bueno, pues Alex Sintek, de quien lamento, de verdad lamento mucho que haya decidido hacer lo que está haciendo con su carrera y con su comunicación. Siempre lo he respetado, me parece que es un gran músico y por eso lamento lo que está pasando con él. Lo lamento también porque sé que tiene familia. Yo también tengo familia. Y precisamente por eso le pido a Alex Sintek que conmigo no se meta y que no traiga de regreso a la memoria un episodio muy desafortunado que ya nos dañó lo suficiente como familia. Insisto, lamento lo que sea que le esté pasando, pero conmigo no te metas, Alex, porque yo siempre te he respetado. Así que sigamos así, por favor.
0: Bueno, ahí están las declaraciones de Paola Rojo. Yo creo que ella es bastante reservada con su vida privada, muy educada, a mí me parece, ¿no? Esta vez, pues sí quiso hablar, nunca se engancha con los rumores, pero ahora sí habló después de que Alex Sintek trajo a la mesa, pues, algo muy personal que, como ella dice, afectó mucho a su familia. ¿Qué fue? Ya te imaginarás, ahorita comentamos acerca de esto, porque parece que Alex Sintek, bueno, pues está dando mucho de qué hablar por estas declaraciones en su live. No le cambies.

0: cielos, ¿qué está ocurriendo con Alex Syntek? ¿Se acuerdan que la semana pasada yo también les estaba comentando, verdad? Hasta escuchamos un audio donde le está diciendo a la gente que no le pidan canciones de otros artistas en su concierto y él está bastante molesto, como que no tiene pelos en la lengua, no sé si no piensa las cosas antes de decirlas, ¿verdad? Pues ahora hizo un live donde dijo lo siguiente. Escuchemos.
1: Sí, sí, estoy desequilibrado mental, estoy loco. Igual que Dalí estaba loco, Picasso estaba loco, Frida Kahlo estaba loca, Copérnico estaba loco, ¿quién era el otro? Arquímedes estaba loco, Jesucristo loco, Benito Juárez estaba loco, Los Niños Héroes no era cierto, Hugo Sánchez es español, Sagrande, Alex Syntek está loco, ¿quién más? Paola Rojas es la culpable de lo que hizo Sague, el Chicharito está loco, México está loco, el Chavo del Ocho está loco. Este es mi nuevo sencillo y lo voy a lanzar en remix. Se llama México está loco. La verdad, nada, es cierto.
0: Así la situación, ¿cómo la ves? Es que yo creo que este tipo de cosas como que ni de broma, ¿verdad? Pero bueno, hizo el live. Se quedó, obviamente esto lo captaron varias personas, lo subieron a las redes sociales y está causando mucha controversia porque le tiró a varias personas, obviamente, y se metió hasta con la religión. Qué bárbaro este hombre. Pero bueno, ¿tú qué opinas al respecto? Esta bromita yo creo que le salió cara, ¿eh? Pero bueno, más música aquí en La Grande.

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Oigan, que Kenia Os, pues fíjense que causó furor en la gran inauguración de su fragancia. Pues en una tienda de maquillaje, en una tienda de perfumes, ¿verdad? Pero no llegó sola. Fíjate que anda de amiguis con quién crees. Con Fátima Bosch, la Miss Universo. Apareció que, pues, para apoyar a la cantante en este momento tan esperado. Que de hecho, pues, esta Fátima ya le había dejado comentarios ahí de que ella quería, pues, conocer o no recuerdo. Creo que en una canción le dejó un comentario y los fans se fueron a darle, pues, like, dejando saber que le cae muy bien y que le gusta su música, ¿no? Ahí está la situación. Bueno, nos conocemos. Música se llama Parece que no con los Huracanes del Norte.

Estamos de regreso en el segmento del chisme. Oigan, Lupillo Rivera, ¿qué onda? ¿Ya le dio la vuelta a la página? Después de que terminó su compromiso con Taina Pimentel, el cantante fue primero captado en el aeropuerto acompañado de una misteriosa mujer. Y ahora parece que ya lo hizo oficial el romance en sus redes sociales. Oiga, cambia de novia como cambiar de chicle, ¿eh? Anda haciendo transfusión de saliva por doquier. Y es que Lupillo no dejó ni enfriar el cafecito hace apenas unas semanas. Pues estaba hablando de su separación y que quedó en buenos términos y todo eso. Bueno, pues ahora se dice que está amando locamente a una mujer que conoció recientemente. Así la situación. ¿Qué onda con esto? Fíjate que ninguno de los dos así como que habló mal del otro, simplemente se dijo que habían terminado. Se estaba rumorando que había una tercera persona, pero nunca han salido pues a hablar al respecto, o no salieron a hablar al respecto. Lo que sí es de que parece que ya está estrenando novia. ¿Cómo la ves? Ahí con la situación, vámonos con la música. Esta rolita se llama No es por acá con Cari León.

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Saben que a través de la grande la más mexicana. Y si te andan asustando por la noche, si hay espíritus malignos, energías negativas a tu alrededor, bueno, Mentalista Marcos te viene a contar qué es lo que te está ahora sí que estancando, qué es lo que no te deja avanzar, si de repente hay alguna energía negativa a tu alrededor, a través de la lectura del tarot y de los caracoles. Será a las 2:30 de la tarde que estará por acá con nosotros de invitado, ¿ok? Vamos con más música, me voy a quitar de en medio con Vicente Fernández, súbele a la grande.

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Hoy no más, qué buena rola que te quieran bonito con Luis Alfonso Partida, el Jackie y Grupo Firme, aquí a través de La Grande. Viene música de Calibre 50 de Ramón Ayala, de Los Caminantes, Sonora Marimada, así que bueno, pues quédate conmigo, porque también traigo la caprinota trendy, lo que anda circulando en redes sociales, eso será, pero en breve, así que bueno, pues vámonos con más música. Di que sí, marca registrada y Grupo Frontera, aquí a La Grande. Yeah.

California. Estamos acá echando relajo contigo en el WhatsApp. Es el 971-322-7844. Andamos a la orden. ¿Qué pasa con más música? Esta rola se titula Mi Problema. Ellos son Calibre 50. Súbele a la grande.

Espinoza Paz y la Fiera de Ojinaga, aquí a través de la Grandera Más Mexicana. 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Boletazo es con Z. Avanzamos con más música. Se llama Llévala a la Luna. Él es Julioncito Álvarez. Suela la Grande. No,

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Estamos de regreso aquí a través de La Grande, La Más Mexicana. Estamos circulando una fotografía de Jennifer López que fue arrestada supuestamente. Pero no, señoras y señores, fue una señora de 35 años de Minnesota quien fue detenida acusada de robar baterías para herramientas con un valor de $580. O sea, no se había dado la quemazón Jennifer López por $580 teniendo la lana que ya tiene, ¿no? Pero estuvo circulando esta fotografía y la verdad el parecido era impresionante. Pero no todo era lo que se veía, corazones, porque una de las imágenes que estaba circulando y donde apareció la supuesta Jennifer López habría sido alterada con inteligencia artificial y aún no sabe uno ni qué creerse, ¿verdad? Ahorita hay que desconfiar hasta las fotos del arresto, ¿eh? No todo lo viral es real, aunque nuestros ojitos juren que sí, pues ahí está que fue alterada con inteligencia artificial y todo mundo diciendo, pobrecita, la Jennifer López no se iba a dar el quemazón por $580, pero bueno, ahí está la situación, corazón, ¿cómo estás? ¿Cómo te va? Espero que todo muy bien. Escríbeme en el WhatsApp, estoy disponible 971-322-78 44.

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maquinaria norteña y que a través de la grande me llega un WhatsApp por acá, dice: hola hermosa, es mi cumpleaños, ¿me dedicas una canción? Claro que sí, corazón. ¿Cuál le ponemos? Con mucho gusto. No me dejas su nombre, bebé, ¿cuál es tu nombre? Quiero felicitarte por nombre y apellido y cantarte las mañanitas y todo el rollo y traerte mariachi, bájala. Que se arme la pachanga. Oiga, vámonos con más música. Este temazo se llama Eres Mi Nada. Yuridia nos canta aquí en la grande.

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0: a tu amable audiencia. Muy buenas tardes a todos y las líneas ya están abiertas para ustedes. 971-202-1496. 971-202-1496. 971-202-1496. 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
1: Excelente, vamos a la línea telefónica, si me lo permites.
0: Capri, en este lunes en la tarde, vamos entonces con la primera persona en línea y vamos a decirle buenas tardes, ¿con quién tengo el gusto?
2: Jorge Medina.
0: Jorge, bienvenido al segmento del Mentalista. ¿Cuál es su fecha de nacimiento?
2: Enero 30 del 90.
0: Jorge, ¿y cuál es su consulta, mi querido hermano en Cristo?
2: Yo desde hace unos meses siento que mi vida se quedó detenida. Todo lo que intento hacer se cae a última hora. Me ofrecen trabajo y de repente me hablan para decirme que ya contrataron a otra persona. Si voy a hacer un trámite, siempre pasa algo y nunca se completa.
0: Bueno, Jorge, vamos a mirar a ver qué nos dicen los caracoles vírgenes. Uy, veo acá un ritual de estancamiento energético espiritual, producto de una persona que a través de un altar de la Santa Muerte, a través de un cementerio, le están haciendo a usted este ritual para que usted no pueda prosperar. Por eso cuando usted se presenta a una entrevista de trabajo, cuando usted pasa aplicaciones, mi querido amigo, lo citan, lo entrevistan, puede usted estar calificado, pero al final terminan tomando a otra persona. ¿Es así o me equivoco?
2: He dejado aplicaciones, he ido a entrevistas, llego puntual y hago las cosas bien. Incluso personas cercanas me han recomendado en varios lugares, pero siempre ocurre algo inesperado para que no se concrete nada.
0: Y mire, Jorge, no se va a concretar absolutamente nada en el aspecto laboral y eso va a terminar originándole a usted problemas en otro tipo de ámbitos, mi querido amigo, ya que ese estancamiento energético espiritual que usted tiene realizado, hecho, no solamente en un altar de la Santa Muerte, sino también en un cementerio, lo está llevando a usted, mi querido amigo, a que se le cierren todas las puertas. Y escuche, no vaya a confundir salamiento con un estancamiento. Son cosas completamente diferentes. Y es por eso que a veces, haciéndose bañitos, pasándose el huevo, o haciéndose, qué sé yo, barridas, no funciona absolutamente nada, porque la gente, a ver, no sabe diferenciar una cosa de la otra. Mejor dicho, Jorge, lo dejo en línea privada con el mentalista Andrés y con el mentalista Milo, ¿le parece bien?
2: Sí, yo aquí espero, gracias.
0: Perfecto, Jorge, Dios me lo bendiga. ¿Y tú qué estás esperando? 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
1: Muy bien, bueno, muchísimas gracias por la llamada. Recuerda que puedes compartir con nosotros solamente con tu nombre, tu número telefónico, si quieres salir de forma privada. Ahorita Mentalista Marcos va a tomar aproximadamente dos llamadas, que es lo que usualmente tomamos con la pausa musical, así que te puedes comunicar ya mismo. En breve volvemos con más lecturas del tarot y de los caracoles.

0: Estamos de regreso por acá con Mentalista Marcos en los estudios de Bustos Media. Me estabas platicando acerca de que muchas veces la gente que nos hace trabajos puede ser un familiar, una amistad, una persona que, llamémoslo como es, ¿no? Es de repente con esa hipocresía que se te presenta, que jijiji, jajaja, que te saluda, que te da los buenos días y todo el rollo, y de repente podría ser tu enemigo y tú ni en cuenta. Así que precisamente eso vamos a platicar el día de hoy, Mentalista Marcos. Me encantaría que nos platiques acerca de la gente que puede ser muy cercana, inclusive familiares que podrían estarnos pues echando las malas vibras o inclusive haciendo un trabajo de brujería. Qué fuerte. Mentalista Marcos, nuevamente bienvenido. 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
1: 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En muchas ocasiones, el enemigo oculto está mucho más cerca de lo que te imaginas. Un familiar que te saluda de beso en la mejilla y te clava el cuchillo de la traición en la espalda. 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
0: Bien, vamos a la línea telefónica en este momento.
1: Perfecto, Capri. Entonces, inmediatamente en esta tarde de lunes decimos con quién tengo el gusto de hablar.
2: Patricia Mendoza.
1: Patricia, sea bienvenida al segmento del Mentalista. Dios me la bendiga. ¿Cuál es su fecha de nacimiento?
2: 27 de febrero de 1985.
1: Patricia, y cuéntenos por favor, ¿cuál es el motivo de esta comunicación?
2: Pues me está pasando algo muy raro en mi casa. Todas las madrugadas, entre las 3 y 4 de la mañana me despierto de golpe sin saber por qué. No escucho ningún ruido, simplemente abro los ojos y ya no puedo volver a dormir.
1: Bueno, Patricia, vamos a mirar a ver qué nos dicen los caracoles vírgenes. Patricia, a usted le están haciendo unos alumbramientos en un cementerio, pero no acá en Estados Unidos, se lo están haciendo a usted en México. Estos alumbramientos los hacen, sí, con una figura de la Santa Muerte, una figura de Belial, que es un demonio, y la imagen también de Satanás. Por eso es que con este alumbramiento a usted llega un momento de la madrugada cuando usted se despierta de insofacto. Me imagino que usted ya fue al doctor y le dijeron que lo suyo era picos de estrés o de nerviosismo, ¿es así?
2: Sí, me dijeron que podía ser estrés y hasta me dieron medicamento para dormir. También dejé de tomar café y cambié varios hábitos, pero pues sigo despertándome exactamente a la misma hora.
1: Tengan mucho cuidado, amigos y amigas de la sintonía. Miren lo que está pasando con Patricia. Y esto se llama empecinamiento terapéutico. Los doctores, cuando no logran con un medicamento dar el resultado que ellos buscan, entonces empiezan a dar más y más y más medicamentos y lo único que hacen es originar otro tipo de problemas, ahí sí, orgánicos, que pueden llegar inclusive a destruir el colon, destruir la vejiga, destruir el páncreas, los riñones, el hígado. Mejor dicho, mire, mi querida Patricia, te voy a dejar en línea privada con el mentalista Milo y con el mentalista Omar, que se van a hacer cargo de tu caso. ¿Te parece bien?
2: Sí, claro, yo aquí me quedo. Muchas gracias.
1: Perfecto, mi querida amiga, Dios te bendiga. 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
0: Mentalista Marcos, muchísimas gracias por estar acá con nosotros en este inicio de semana, por tus consejos, y bueno, él sigue con consejos también, la lectura del tarot de los caracoles desde su centro espiritual, donde hay varios mentalistas atendiendo tu llamada 24/7. Yo avanzo con más música, mañana te recibimos, mañana martes aquí en los estudios de Bustos Media.
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0: Se llama ¿Quién perdió? Con Kay Nieto. Con esto me retiro. Muchísimas gracias por dejarme entrar hasta tu lugar de trabajo, hasta tu casa, hasta tu coche. Estoy de regreso. Primero Dios, el día de mañana a partir de las 10 de la mañana. Te dejo en buena compañía. En el estado de Oregon llegó mi compañero Charlie Boy y en California la Chola de Chihuahua. Te dejo con esto. Se llama ¿Qué me vas a dar? Con Jenny Rivera.
1: ¡Soy!

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0: Muy buenas tardes, gracias por estaros escuchando. Feliz cumpleaños a la mamá de Erasno. Yo no sé por qué en este programa se toman más tiempo para felicitar a la mamá de Erasno que a la mamá del Garbanzo, a otras mamás, o a la, bueno, la mía no la quiero meter en... Qué pena mencionar a mi madre en este cochinero, pero de verdad, pues felicidades a la señora. Mamá de Erasno, Nelly, ¿cómo estás? Buenas tardes.
1: Buenas tardes, Choco.
0: Oye, Nelly, pues tienes una nacada, me dicen por acá.
1: Súper nacada.
0: A ver, oh, súper nacada, déjame acomodo. Oh my God. Uy, perdón, se me subió la falda.
2: Ay, ay, ay, ay. Amor.
0: Ok, bueno, Nelly, platícame.
2: Quita esos muslos.
1: Sí, Choco, mira, te voy a platicar que mi hermana hace como unos 3 años, hizo unos 15 años, ¿verdad?
0: Uh-huh.
1: Entonces, pues todavía se hace cuenta que hoy sábado es los 15 años y el lunes entran a la escuela.
0: Ok.
1: Entonces los 15 años todo bien, el domingo todavía llevaron la pachanga, todo bien.
0: Como debe ser, ¿no?
1: Como debe de ser, como todo mexicano.
0: Claro.
1: Entonces, ya el lunes entraban todos a la escuela y que llega mi hermana a mi casa con la quinceañera y le digo, ¿por qué no fuiste a la escuela si es el primer día de clases? Oh, dice, es que no tenía para la mochila.
2: Ah, qué bueno que te choco, está tranquila.
3: Échenle, sáquenle, sáquenle el abanico.
2: ¡Choco!
0: Toma. Mega quinceañera.
1: Ajá.
0: Mega comida, mega, me imagino el regalo sorpresa, el gasto en el salón, o sea, lo de la quinceañera del Diablito, bueno, no estaba tampoco tan acá como lo que he visto de la quinceañera del Diablito que fue el fin de semana. Oye, entonces, el día domingo, hasta para el recalentado, y casi casi ya los veo a los nacos, tráete un grupito, ¿no?
1: Sí, no, ni recalentado, contrataron a alguien para hacer carnitas.
2: Oh, ¿neta?
0: Oye, yo veo la naquez, yo la veo todo cuando dicen, no, es que está duro la cosa, no tengo, pero para hacer bien, hombre. Oye, y el lunes la niña no fue a la escuela porque no tenía para comprar una mochila.
1: Una mochila, ajá. Ay. Y todavía le regalaron dinero para, pues, el regalo, no el cash.
2: Se junta buena lana en el baile del dólar o del.
0: No, y seguramente dijo, mamá, ahora sí me puedo comprar una mochila. Así dijo, no, tú no gastes en eso. O sea, mejor.
1: Es para reponer lo de la fiesta.
2: No fui porque no tenía para la mochila.
3: No tenía para la mochila. Mendigo, vi esto, no. ¿Qué opina usted? ¿Qué opina, mi querido Trueno?
4: Señoras, señores, muy buenas tardes. Oigan, quiero ofrecerle una disculpa a esa familia que lamentablemente no escuchó Radio Poder, donde tocamos la misma música que en otras radios, pero ahí se escucha más bonita. Lamentablemente esa familia no pudo escuchar a mi estación de radio, sino yo estuve regalando mochilas de regreso a clases, Chocolata.
0: Muy bien, Trueno, ¿cuántas mochilas regalaste?
4: Bueno, en realidad nomás tenía una, ¿verdad? Pero de ahí estaba.
0: No, Trueno, 99% que no se la iban a ganar. Además, la niña no tenía ganas, ¿no?
3: Choco.
2: Aparte.
3: Es una nakama que mi prima no fue a la escuela los primeros, igualito, pero ella no fue a la escuela los primeros 2 días.
2: ¿Por qué, güey?
0: ¿Para tomar tiempo para comprar la mochila?
3: No.
0: ¿Para qué? ¿Los compases, las libretas, doble raya, cuadrícula? ¿Se enfermó? ¿El folder? ¿Se enfermó?
3: No, cruda.
2: Ah.
3: Es que la cruda, no, la cruda, Choco. No venga, la cruda es difícil, no, güey, ya sabes que ahí es de ¡quinceañera!
0: Eso es ilegal, eso no nos voy a reír de eso. Nelly, ¿dónde sucedió esto?
1: En Santana, ¿dónde más?
0: En Santana.
2: Ha de haber sido Nelly, Choco, a mí se me hace.
0: Oye,
1: no, es mi sobrina.
0: Okay. Oye, me imagino que la quinceañera le hicieron en un taller de esto donde el fin de semana sacan todos el equipo.
2: Los gatos y
0: los gatos.
1: No, porque ahí sí te fallamos, porque sí fue para un salón, ahí sí tuvieron para el salón.
3: Oye, Choco, ¿no estás escuchando que hasta hubo de todo acá de primera clase? El pedo aquí es la mochila.
2: Oye, ¿y a dónde pusieron el que hacía carnitas? Porque pues son de la cazuela y todo eso es más.
1: En mi casa. En el patio de mi casa.
0: Mexicano que dice que tanto tiene culpa el que mata a la vaca como al que le agarra la pata.
2: ¿Pero cómo llegaron a esa conclusión? ¿A dónde se hacen las carnitas?
0: ¿Y por qué en tu casa tenías el patio más perrón o qué?
1: Sí, es que ella rentaba apartamento y yo una casa.
2: ¡Ay, ay, ay!
0: Oye, Choco, y también eso de decir, aquí está la casa, está chido, pero hay banda que dice, aquí está la casa, pero no porque dicen, quiero prestarte la casa para que vengan los invitados y vean la casa que tengo.
2: ¡Ey!
0: A ver, es que ustedes son una sorpresa tras otra. A ver, hay nacos que dicen, te presto la casa para que vean que viven en una casa padre.
2: Sí, Choco. Y tú en departamento, o sea, es mal.
0: No, y no te voy a dar el nombre, yo conozco una señora de allá de mi pueblo que llegó y mi carnala vivía en un departamento. Y dice, ay, ¿qué? Dice, mírate, sea como sea, lo tienes bien arregladito. También nosotros empezamos así.
2: ¡Ah!
0: De hormiguero,
2: güey.
0: No, o sea, ya tenía casa. Ay, sea como sea, está bien arregladito. Nosotros también empezamos así. Mi carnal se la curó, güey. Ha sido una vieja brava.
2: ¿De qué estás hablando?
0: Unas más. Ay, bueno, ahorita regresamos.
1: Yo empecé también.
0: Nelly, te agradecemos mucho. Muy gracias buena. Por llamarnos. Es más, Diablito, mándale unos llaveritos y una gorrita a Nelly, porfa. No vayas a colgar a Nelly para que te manden algo, ¿ok?
1: Un vasito, porque me suelta un vasito.
2: Okay. No, mándale una mochila a la sobrina, mejor, Choco.
4: Ah, es su hija. Mándale una mochila.
1: Mejor mándenme en el termo. Me falta el termo, ya tengo la playera.
0: Ah, ya la tiene.
2: Mejor regrésanos algo.
0: Mándale un termo, entonces. Ok, mándale un termo. Vayan a elerasno.com y ahí le ponen, ahí van a ver cosas bien padres para ustedes. Bueno, regresamos. ¿Ustedes van a estar en New York?
2: Vamos.
0: Este sábado que viene estaremos en Nueva York. Estaremos allá en New Jersey, New York. Y también, ahorita las direcciones no las tengo exactamente, pero van a estar en Stu Leonard's y Total Wine. Estas licorerías donde vamos a estar firmando autógrafos junto a Carlos Salcido y nuestros amigos de Tequila Gran Centenario, donde, por cierto, el martes vamos a estar en el show de previo al partido. Vamos a estar haciendo nuestro desmadre para toda la banda que nos sigue del lado este. Ahí nos vemos, ya lo vimos a ustedes allá en Filadelfia. Cáiganle otra vez, tenemos un relajo para ustedes antes del partido de México contra Perú, ¿verdad? México-Perú, y ahí vamos a estar con Carlos Salcido, fotos, videos y pues parodias en vivo. Además van a poder conocer al Garbanzo, si es de verdad, lo van a poder ver, se mueve, es bien chistoso.

0: chamaquito, les digo, tenían para todo menos para la mochila en la quinceañera. Pero bueno, José Ramón, ¿cómo estás? Buenas tardes, feliz lunes.
1: Cálmate, Erasno.
2: Choco, bueno. choco.
3: Hola, ¿qué tal? Les hago José Ramón, hombre.
0: Oye, José Ramón, ¿de dónde nos llamas?
2: De los bellos estados de Oregon.
0: De Oregon.
1: Los bellos estados.
0: ¿Y por qué hablas como si estuvieras vendiendo boletos para la rifa de un puerco?
4: Boletos para la rifa de un puerco.
3: ¿Y tú cómo sabes, Choco?
0: ¡Oh! Porque, así es, a ver, así es. ¿Han ido a Tepabril?
1: No,
0: nosotros
1: no.
0: Tenemos la exposición ganadera, obviamente tenemos gente que... Ay, ¿para qué explico? José Ramón, dime de tu nacada, por favor.
1: Vamos a Tepa. Tepa, señor.
4: ¡Ya se fue! ¡No!
3: Hombre, tío, ya, que hombre. Se ha ido José Ramón.
1: Te espantó, Choco.
4: Diablito, se fue José Ramón. Lo teníamos ya colgado, tío.
1: Choco, ¿qué?
4: Hay que marcar de nuevo.
1: En las fiestas de Tepa Abril, ahí hacen rifas de marranos.
0: Las ferias pueblerinas, así son. O sea, ¿por qué?
1: No, porque es que lo que dijiste me
0: O
1: llamas.
0: Sea, ¿lo quieres hacer como que? Ay, ¿hacer?
1: No.
0: Por lo menos.
1: No.
0: Por lo menos.
1: Van a joder. No.
0: Por lo menos en Tepatitlán. Ok, por lo menos en Tepatitlán estamos haciendo rifas. Gente compra boletos y se la gana el que se la gana. Ahí no van por las noches y se roban los marranos de los chiqueros como en Ecatepec. Platícame, José Ramón, la nacada, por favor.
1: José Ramón.
4: José
1: tío,
4: Ramón.
1: Joder, tío, ¿qué estás ahí?
4: No está, güey, ya sé, yo creo, Choco, no.
1: Anda volando bajo.
2: Choco.
1: Ahí está.
0: Adelante, Choco. Dime la nacada, ahora sí te escucho.
2: Le hicieron una fiesta de 50 años a mi suegro en un parque y se robó, y como era muy tarde, se emborracharon, dijeron... Mañana por la mañana venimos a recoger las cosas y se robaron los manteles, las hieleras de la cerveza.
1: Muy bien. Mándenles otro premio,
4: eso,
1: ¿no?
4: Eso, Choco.
1: Mañana venimos.
4: Y se robaron las hieleras de los manteles.
1: Es algo que yo hubiera hecho.
0: Sí, te hubieran robado todo tú.
3: No. Si no supiéramos, Garbanzo.
1: Güey, no, que yo mañana igual hubiera regresado. No sean estúpidos.
2: Ahora tenemos que pagar los arreglos, como los de $3,000.
0: O sea, ¿lo rentaron?
2: No, es un parque donde hacen fiestas, pero pues como se nos hizo tarde y estábamos tomando, dijimos, mañana por la mañana venimos a recoger las cosas y cuando regresamos... Solamente unos botes había que ya pudimos recoger nomás.
4: Unos botes.
1: No más.
0: Sí, pero oye, los arreglos, obviamente que se robaron también, esos los habían rentado, me imagino.
2: Sí, fue una señora arreglar.
0: Oh. Una señora fue a arreglar, o sea, que usaron el parque como si fuera un salón.
2: Bueno, ya ve cómo la raza.
0: A ver, mexicana. Esto es normal, platíquenme, Erasno, ustedes que saben de esto.
4: Sí, hombre, sí, pero a ver, Choco, no te sorprendas, hombre, eso es lo chido, mira, todos tenemos la forma de pasar un cumpleaños, lo que sea, aquí son 50 años de su suegro, y quisieron hacerle un party chido, dijeron, ¿dónde? En el parque, y luego en Oregón, ha de haber unos parques bien perrones allá.
1: Con árboles y la fregada.
4: Encima. No seas mam.
3: No, Choco, el Garbanzo tienes que suspenderlo, qué mam.
0: ¿Qué dijo?
3: Era nos está diciendo que en el parque allá en Oregon estamos y sí, el Garbanzo, sí, con árboles y todo.
1: Secoyas, con los secoyas.
3: No dijiste no sean, eso.
1: No sean,
4: oye, güey, bueno, pues había un parque con árboles y todo. O sea, allá en Oregon hay árboles en los parques.
1: Con secoyas.
4: Ah, no dijiste eso, güey. Bueno, a ver, y luego, pues está chido, 50 años. Nada más que te agarra la peda, ya no quieres quebrar nada, no quieres rayar la camioneta o algo. Mejor ir ahí, dejamos todo. Y al otro día nomás que se lo robaron.
3: Híjole, mano.
0: Pues qué triste, ¿no? Que en esos lugares se anden robando. Pero es increíble que número uno, lo más naco aquí es que te robes algo. Número dos, que agarres un parque público como si fuera tu casa.
4: De hecho, con mi primo Leodoro, que vive allá en Anaheim, va a un parque y él trae semillitas como de silacayote o de calabaza. Y como hay árboles, güey. Y hay como planteros ahí y se riegan naturalmente con las de los sprinkles ahí del parque. Así. Él planta como entre las ramas escondidos sus calabazas y ya cuando están listas, como están medias tapadas, va y él las corta. Entonces él tiene su propio jardín en el parque. es nacada.
1: No, Choco. Pero,
0: ¿sabes qué? Yo vuelvo a decir, son creativos. O sea, yo jamás me hubiera imaginado eso. O sea, pero sí es una nacada, o sea, porque no es tuya, pero es tuya, ¿no?
4: Exacto.
1: Ya que ponga un puesto ahí, hace que venda.
4: No, ahí te va locura, güey.
1: Ay, más.
4: Es de que un día, como que el silacayote, güey, ese se hace como en dulce, como en la calabaza. Ah, se me antojó. Este vato, un día, mi prima Leodoro, agarró, como que se destapó, yo creo, al estarse regando y estaba el silacayote grande, güey.
1: No, más.
4: Y pasó alguien y dijo, ah.
1: Se los birlaron.
4: ¿Qué le dices?
1: Pues sí.
4: Es mi silacayote. No, cálmese, yo lo vi primero. Es un parque público, güey. Es como fincar una casa, güey, en un terreno que no es tuyo.
1: ¿Tú no tienes silacayotes en tus cantón, Choco, y de Beverly Hills?
0: No, la verdad, no, no, no. Imagínate un silacayote ahí.
1: Volando la barda.
0: Me corren. Ok, bueno, cuídense mucho. Ya regresamos. Si usted tiene más nacadas, márqueme ahorita, platíqueme. A ver, 1-888-874-2656. Ya regresamos.

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2: El Chocolatazo al DF y tenemos a Eric. Eric, buenas tardes.
3: Buenas tardes.
2: Eric, le vamos a llamar a Abigail, ella es tu novia desde hace un año y tú le vas a llamar porque le vas a hacer este chocolatazo porque parece que te dijeron que ella anda con otro.
3: Ajá.
2: ¿Quién te dijo que anda con otro, Eric?
3: No, pues amigos y vecinos que viven por ahí.
2: O sea que no es una persona, son varias personas.
3: Sí.
2: ¿Y ya le has comentado a ella?
3: No, no.
2: Ok, tú no quieres verte así muy tonto, dices, deje y le hago así a ver si sí anda con
3: sí,
2: otro.
3: Sí, mejor. Ándale, ándale.
2: Ok. Y tú la ayudas económicamente a ella, ¿no?
3: Ah, sí.
2: Okay. ¿Y cuánto tiempo tienes aquí ya trabajando, Eric?
3: Ya un año.
2: O apenas, porque tienes 19 añitos, ¿no?
3: Sí.
2: Ah, muy bien. Y entonces te han comentado eso, tú sientes feo, dijiste, voy a ver si no anda con alguien más, Abigail.
3: Ándale, a ver si es cierto, son tus rumores.
2: ¿Pero ya la conoces en persona o no?
3: Ya.
2: ¿Cuando estabas allá?
3: Sí, ya, estamos en persona.
2: Bien, ahí le estamos marcando, Eric, vamos a ver si te manda los chocolates a ti, Abigail, o se los manda a alguien más, ¿ok?
3: Ok.
2: ¿Sospechas de alguien en especial o no?
3: No, en especial no.
4: Todos le dicen que anda con otro, el del pan, el de las tortillas. ¿No serán ellos?
5: Esos güeyes, ¿no, Brody?
6: Bueno.
2: Sí, bueno, hablo con Abigail.
6: Sí.
2: Hola, Abigail. Mira, mi nombre es Carla. Te llamo de una compañía de chocolates. Tenemos una promoción, Abigail, donde nosotros le mandamos chocolates a alguna persona especial que tú tengas. Tú no tendrías que pagar nada, Abigail, ni la persona que va a recibir los chocolates. Es solo una promoción para darlos a conocer. No sé si tú tienes a alguien especial a quien te gustaría que se los enviemos, Abigail.
6: Pues sí.
2: Pues sí, me imagino tienes a alguien muy especial, Abigail, a quien te gustaría que se los enviemos.
6: No, sí.
2: Muy bien, le podemos mandar los chocolates a donde tú quieras, a su trabajo, a la escuela, a su casa. ¿A dónde te gustaría que se los enviemos?
6: Sí, al trabajo.
2: Al trabajo, muy bien. Entonces él es muy especial para ti, lo quieres mucho. ¿Cómo se llama él?
6: Ricardo.
2: Se llama Ricardo.
6: Sí.
2: Muy bien, Abigail. ¿Le podemos escribir algo muy bonito de tu parte para Ricardo que va con los chocolates? ¿Qué le escribiríamos ahí?
6: Lo que sea.
2: ¿Le puedo poner ahí que lo amas, que lo quieres mucho?
6: Ajá.
2: Muy bien, Abigail. ¿Y qué tal el Ricardo? ¿Se porta bien contigo? ¿Te quiere mucho?
6: Sí, está bien, ahorita.
2: Qué padre. Ojalá y siga así, ¿no?
6: Sí, ¿verdad?
4: Se cortó, Choco.
2: A ver, márcale de nuevo. Eric, ¿quién es Ricardo?
3: No sé.
4: ¿No sabías?
3: ¿En serio?
2: A ver, tranquilo, ahí se está marcando de nuevo, ¿eh?
6: Bueno.
2: Perdón, Abigail, ¿se cortó o me colgaste?
6: No, se cortó.
2: Ah, bueno, entonces quedamos que le mandamos los chocolates a Ricardo. Él es una persona muy especial para ti. Le ponemos ahí que lo quieres y lo amas, ¿verdad?
6: Sí.
2: Oye, y si tienes a Ricardo, ¿quién es Eric, Abigail?
3: ¿Con qué Ricardo? ¿En serio? Órale, Abby, cámara. No, doctor, muchas gracias.
4: Ya colgó,
2: Abigail.
3: Ok, muchas gracias por haberme ayudado.
2: A ver, permíteme, vamos a marcarle de nuevo y tú le contestas.
3: Ay, puras fallas.
4: ¿Y tú enamorado acá?
3: ¿De verdad? No, vale, no, pues.
7: Favor, grabe su mensaje después del tono.
3: No, ya me contestó.
5: Tarde oscura, tarde triste, ¿no? Un soldado más caído en la guerra.
3: Sí, ya que siempre tiene que pasar eso, ya ves.
2: Igual son muy jóvenes, digo, no, obviamente sientes mucho, tú la amas, pensabas ir a, me imagino que casarte con ella.
3: Ajá, pero ni modo.
2: ¿Hablaban de eso?
3: Sí, pero pues ni modo, así como van bien.
2: Pues se puede decir, ¿no? Digo, todo tiene un proceso, pero...
3: Sí, duele, pero pues ni modo, no hay otra.
2: Bueno, Eric, lo último que quieras decir.
3: No, pues muchas gracias por haberme ayudado, ¿no? Ya, por haberme... Porque pues, ajá.
4: Espérate, te tengo un regalito, espérame, Eric. Ay.
3: Ok. Nunca me sé llorar.
4: ¿Te gustó?

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0: Perea por izquierda.
1: Sí, señor.
0: Y Brian por
1: derecha. Es que lo hizo Almada para
2: señoras, señores.
3: A un marcador que no es marcador.
2: América 2, Chivas 2. Atacaba el América por la banda derecha. Mandaba el centro.
4: El centro se cuelga. Pelota.
2: Chilena.

0: perdón, lo siento otra vez. ¿Vieron historia? ¿Vieron el mejor gol de la historia de los clásicos, señores? Si el América hubiera ganado, hubiera llegado a 100 clásicos ganados, pero fue un empate para mí con ese... Fue el gol el que te hace a mí, yo creo, celebrar el empate, el gol. No es tanto el marcador, para que me entiendan, si hubiéramos quedado 2-2 con un gol como el de ellos de autogol, o un gol ahí de donde no marcan, pues estuvo chafa. El empate con ese gol... Que yo creo que FIFA debería hacer algo, gol de chilena por dos.
1: Oye, al otro, cálmate.
0: ¿Te gusta la idea o no?
1: Está bien, solamente si los anotara México, nada más.
0: Muy bien. Oye, pues 2-2. El Chivas nos comió en el primer tiempo, nos hizo como quiso, nos arrastró, nos hizo pedazos. En el segundo tiempo, pues el América ahí la regó. Yo digo que la regó Milito también, porque pudo seguir atacando.
1: Lo aceptó.
0: Pero también, güey, se le lesionaron jugadores a las Chivas. Entonces, para mí fue un clásico. Como siempre les digo, el América anda mal, las Chivas andan muy bien y sacamos el empate, es lo normal.
1: Oye, pero ese Borja en el primer tiempo andaba malísimo, ¿no? Fallando cosas. ¿Quién? Igual que Kevin. ¿Borja?
0: ¿Cuál Borja?
1: El que anotó los goles, ¿cómo se llama?
0: El que anotó el gol entró Garbanzo al minuto 70, es Miguel Borja.
1: Ah, entonces era
0: y otro. Y el otro era otro Borja.
1: Ah.
0: También, güey, no podemos esperar también que diga, ay, Garbanzo. Oye, no vino el Garbanzo a hablar de vestidor y cancha, sí, no, también no esperamos eso.
1: Que se equivocaba tanto, no era el mismo que mamá.
0: Bueno, señores, este colombiano llegó de River Plate, es goleador, y también el vato le cantó a Malagón, que diga a al ¿cómo se llama el portero de Chivas? Al Tala, Rangel. Y llegó el Tala. Va, despeja y llega Miguel y le carga con el cuerpo y el Tala se tira ahí todo el rollo, 2-0 iba ganando y viene Miguel y le dice, ya párate, güey, ponte a jugar.
1: Oh,
0: y
1: lo avienta, ¿no?
0: Y le dice con los dedos, te voy a meter dos, le dice. Y cae el segundo, va y le dice al Tala, te dije que te iba a meter dos. Eso es, ahí hay videos, pero buen empate, yo creo que qué chido sería una final Chivas América, ¿no, güey?
1: Estaría bien, y la verdad se ve como los dos equipos que traen más. Oye, Erasno, ese gol de chilena también Hugo Sánchez le metió uno a la Volpe, ¿fue neta en esa misma portería o no?
0: Sí, pero no tiene nada que ver con el clásico. Sí metió un gol Hugo Sánchez de chilena a la Volpe y a muchos más.
1: Ah, ok. Pero ahí.
0: No me acuerdo dónde fue el de Hugo Sánchez, pero la Volpe no quería a Hugo Sánchez no quería la Volpe. Hugo le dice, te voy a meter un gol de chilena, güey, le mete el gol de chilena a la Volpe por eso odia a Hugo odia a la Volpe.
1: Por eso nada más.
2: Sí. Lo que pasa es que yo no quería.
0: Oh, que le dijo, no me vuelves a meter otro. Le volvió a meter otro gol de ahí está el rollo. Bueno, señores, habló Milito, buen entrenador, que dijo lo siguiente, dice, ¿qué pasó en el juego?
3: El partido, el primer tiempo fue muy muy bueno, el segundo tiempo en el aspecto de control hasta su primer gol, que es un gol que lo mete en partido y fue realmente un gol espectacular de Borja. Eso le dio, por supuesto, ánimo y bueno, y no pudimos tener ese control que sí tuvimos en la primera parte. La idea, por supuesto, que era lo mismo, pero el rival juega, el rival arriesgó por la necesidad y nosotros también no pudimos sostener nuestros dos carrileros y tuvimos que, de esa forma, mover a Piojo de la posición inicial, tuvimos que hacer los recambios, ¿no?
0: Bueno, ahí está, analizando el partido, ellos se quedan sin sus dos laterales y hacen cambios. Y él lo dice y yo lo acepto y digo, ni modo. Si el América hubiera ido ganando 2-0 y se nos lesionan los dos laterales y les digo yo, y yo les digo a ustedes, es que se nos lesiona, ya está llorando, el Heraldo está llorando, no chille. Entonces, la banda, estaba yo texteando en X en el clásico en vivo, estamos ahí cotorreando con la banda, güey, gol de Chivas, güey, como 2,000 vistas, ¿verdad? Ahí están las pruebas. Meten otro gol Chivas, como 1,800 y algo, ¿verdad? De vistas. Güey, cae el empate de la América. Chivermanos, adiós. Así son, güey. Es la neta, la mayoría, no todos. Porque conozco unos chivas acá, chidos.
1: Pero no les pongas marranitos en esos mensajes.
0: Ay, güey, qué puercos, güey. Ese güey de Marín. Fácil, güey. Una tras otra. Ese güey repartió al que está chido. Así tiene que ser, por eso cuando va Miguel y le carga al portero diciendo aquí estoy, güey.
1: Es que se pasa de lanza.
0: Así tiene que ser. Bueno, eso dijo Milito, lo hicieron enojar porque le dice un entregón. Dice, oye, dejaste ir los puntos. Dice, a ver, espérame, güey, yo no dejé ni unos puntos, ¿de qué hablas?
3: Te corrijo, yo no dejé ir puntos.
4: Bueno.
3: El juego, sí. Vamos a preguntar con criterio. Yo no dejo perder, yo quería los tres puntos, no dejé escapar nada.
4: Se nos
3: escaparon tres puntos porque hay un rival que juega. Y que en el segundo tiempo, a partir de ese golazo, se metieron en partido y nosotros no jugamos al nivel del primer tiempo, debido a los cambios que tuvimos que hacer de manera obligada. Ese es mi punto de vista, pero escapar, nadie deja escapar nada. Hay un rival que también tiene su mérito. ¿Está bien esa aclaración?
4: Sí.
3: ¿Compartes esa aclaración?
4: Absolutamente.
3: Okay,
4: que le quiero preguntar, como quiera que sea su partido.
3: Que... No, como quiera que sea, no.
4: Bueno.
3: ¿Cómo fue? ¿Por qué te lo digo? Porque siempre tenés ese tinte en las preguntas, vos. Ya nos conocemos allí bastante.
4: Oh, bueno, cuando quiera lo podemos explicar,
3: por favor. No, yo lo hablo acá, no lo hablo de manera personal.
4: Sí, yo también lo puedo hablar con usted, no quiero quitarle tiempo a los
3: compañeros, pero vos ganas dos horas.
4: No soy el más positivo, sino que yo siempre he hablado bien de usted de eso. Lo que le quiero
3: preguntar. Pero toda tu pregunta tiene un tinto. Nadie deja escapar nada. Se escapan las cosas porque hay un rival, porque es un juego y puede suceder.
0: Oye, este de Milito es como Trump, ¿no?
1: Sí, ya vi como que no le gustó.
0: O sea, le dijeron algo que no, güey. Pues tú es lo que tú ves, yo no dejé ir y ya, güey. O sea, ¿por qué tiene que.
1: ¿Por qué se peina?
0: ¿Por qué se pone así?
1: Aguanta, sí.
0: Bueno, Almada, el voz de Motosierra. ¿A quién se le ocurre, yo que soy americanista, a quién se le ocurre poner de centrales a Lara y al Choker, güey? Que nunca jugaron, güey. El Choker y Lara son de las fuerzas básicas del América. Dejas a marcar que apenas va regresando. Pero está bien.
1: Ay, joder.
0: Yo pudiera poner muchas excusas, pero eso no va. O sea, no han jugado. Lara, güey. Yo me dijo un vato, oye, ¿qué no estaba en Necaxa? Muchos ni se acuerdan que había regresado Lara, que viene siendo hijo de Raúl Rodrigo Lara, el chino. Pues bueno, ahí estuvo Lara, dice que él que la defensa la regó, pues ¿quién la puso, güey?
5: Sí, como estamos cometiendo algunas distracciones en defensa, que lo hemos hablado en partidos anteriores, lo hemos analizado con los jugadores, porque tenemos distintas intensidades.
0: Ahí está, les voy a editar otra vez en vivo la motosierra.
1: Verás, no dejes ese pobre señor en paz.
0: Esta es la motosierra, ¿cómo se llama?
1: Almada, la motosierra.
0: La motosierra Almada.
1: ¿Cómo se llamaba el morro que le estuvieron haciendo memes? ¿Que Álvarez se llamaba?
0: Ahí va. Es una moto. Ya, el otro día se las hice, ¿no? Nomás copy paste. Aquí era. Pum. Aquí hacemos la motosierra. Era.
5: Con los jugadores.
0: Motosierra, ¿eh? Aquí agarramos este pedacito, copy. Pone aquí, editando en vivo. Ahora sí, aquí y luego aquí. Vámonos. Ahora sí. Ahí viene. Están haciendo historia, machín. Oye, vamos con un comentario acá de este lado. Buenas tardes, ¿con quién hablo?
6: Buenas tardes.
0: Sí, ¿con quién hablo?
6: Con Miguel Aguilar.
0: ¿Qué pasó, primo? Caray. ¿Qué te pareció el gol de chilena?
6: Oh, pues sí, fue un golazo, pero yo quiero hablar primero de cuando jugó con el Cruz Azul de América.
0: No, ese partido ya pasó.
6: Ya pasó.
0: No, señores, ya regresamos. Esto fue Fútbol y Cash, señores.

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0: estás, Garbanzo?
1: Bien, maestro, tengo preguntas acerca
0: ¿tienes
1: de...
0: preguntas?
1: Sí, es que sabe que lo he estado escuchando muy atentamente, que siempre lo he hecho desde que inició este segmento.
0: Muy bien, a ver, pues buenas tardes a todos, a los que nos están escuchando en vivo aquí en la radio, a los del podcast, pues ya saben cuál es el tema. Hablaba de un tema que ya tenía mucho que no hablaba, y es que el fin de semana había algunas cositas que sí, se me hace triste. ¿Cómo ven? Una mujer revisando el celular al hombre. Y no eran conocidos ni nada, lo vi en un lugar. Dime, Garbanzo.
1: Maestro, ¿no seremos nosotros los que estamos mal y los que somos los creadores de estos conflictos en relaciones? ¿Y por qué se lo platico? Porque usted es una persona recta, es una persona bien, una persona correcta.
0: A mí no me eches flores, tú no ves el tema.
1: Tengo que exponer bien el tema para que se entienda. Entonces usted... Hay muchas personas como usted que en realidad no están haciendo nada, no están siendo infieles, no están viendo cosas que no tienen que ver en su celular. Entonces, si los hombres saben que no están haciendo nada y tienen una mujer que quiere estar más tranquila viendo el celular, ¿por qué no dárselo? Nosotros, al prohibirles el acceso a mi celular, estamos creando un problema que es innecesario. Si nosotros decimos, ¿sabes qué? Yo la verdad no tengo ningún problema. Y para evitar esos roces, va a llegar un punto en el que ella lo va a revisar y lo va a revisar y lo va a revisar. Un día va a decir, ¿sabes qué? ¿Qué le reviso a este güey? No trae nunca nada. Somos nosotros los que estamos creando esto, maestro, y usted las acusa a ellas de que ellas son el problema cuando en realidad es el otro lado. No porque usted lo dice quiera decir que eso sea. Y lo dejo a análisis. Gracias, maestro, por permitirme este 40 segundos.
0: Mira, viniendo de ti, Garbanzo, tengo que por lo menos agradecer que echaste cabecilla ahí, ¿no? Como diciendo, a ver, igual chicle y pega. Pero antes de que yo conteste, ¿cuál es tu respuesta a tu pregunta?
1: Que sí somos nosotros.
0: Bueno,
1: sí,
0: si ya,
1: no
0: ya,
1: oculta,
0: ya.
1: Si no oculta, no, espérame.
0: No, ya no, dijiste, no, lo vas a volver a repetir lo que ya dijiste.
1: Si no ocultas,
0: no quiero que lo hagas.
1: Si no ocultas, ¿ves? No debería haber.
0: Estás repitiendo lo mismo. Muy bien, señores, aquí tenemos el Garbanzo, que obviamente el autoestima tiene que ver mucho con nuestras opiniones, ¿no? Es como, pues, ando tan mal, mi vieja me pega una vez, la otra que tenía me pegaba cinco, ¿no? Pues que tiene que me lo revise. Yo creo que yo soy el problema, sin el conflicto lo estoy creando yo, nada más se lo doy y se acabó el problema.
1: Claro.
0: Esa es la pregunta. ¿Se acabó el problema?
1: Sí. Ya. No, pero acuérdese lo que dije.
0: No.
1: Porque si es, no. Si sigue siendo recurrente.
0: No, espérame.
1: Ok.
0: Hoy es lunes, llego del trabajo a las que la mayoría de raza sale a las 5:30, llegan a la casa a las 6, por decir, ¿no? Si viven ya en Los Ángeles, llegan a las 10 de la noche. y entonces llegas, es que para que veas lo tonto que es, por eso quiero que se visualicen. Llegas y ella te dice, dame el teléfono.
1: Sí, como sea.
0: ¿Que por qué tatamudeas? Está viendo mal aquí la cosa, ¿no? O sea, bien.
1: Sí, se lo entrego.
0: Porque, güey, vas a crear un conflicto, ¿no?
1: O sea, claro, aquí se trata de evitar conflictos, ¿no?
0: Mi amor, ¿cómo te fue? ¿Cómo estuvo? No te va a decir eso, ¿ok?
1: Pues ya sabes que está un poquito loca, o sea.
0: No te... hoy, ¿cómo estuvo? ¿Te gustó la comida que no te eché? ¿cómo estás? ¿Cómo tu primer día de regreso? Pues, ¿cómo empezó la semana? ¿Te hice un caldito o tal vez algo frío, unos cevichitos, qué sé yo? Pero decidimos lo otro. Dame tu celular. Y tú hasta como quieres, ¿no? Se lo das, ¿verdad?
1: Sí.
0: Vi una señora que le dijo a su esposo, oye, a ver tu celular. Estabas trabajando, sí. ¿Y por qué el celular ya nomás tiene como 10% de pila?
1: No.
0: No. Ah, ya vas a defender.
1: No, a usted.
0: Es que yo soy el único en todos estos temas que de influencers, todas esas mamás de redes y gente que habla en los micrófonos que te va a profundizar en el tema. Quiero llevarlos a el momento para que vean cómo se ven. Entonces, esos son tipos de cosas y tienes que tener respuesta para todo. Porque tú no trabajas con el celular, ¿eh? Estamos hablando raza, la mayoría están en construcción, son choferes, la mayoría no están en el celular, tienen que salir con pila en el 80, es más 50.
1: Depende.
0: O yo no sé si les esté dando ideas a estas locas, que digan, es cierto, Martín, echa para acá, Martín. ¿Sabes por qué, no? Garbanzo, es que tú estás abriendo la puerta y tú no has entendido, lo decía yo con la mujer esta, la Clancy o lo que sea, es que ustedes abren puertas con cada cosa que deciden hacer. Y si tú ya le abriste la puerta para que llegando como niño entregues el celular, entonces, ¿qué sigue? ¿Ella va a estar contenta después de revisarlo?
1: Se va a cansar, eventualmente se tiene que cansar.
0: Bien, vamos a usar, entonces, lo tuyo no es que no la quieres, ¿cómo se dice? Tú no la quieres, no le quieres dar por su lado. Tú lo que estás usando es una estrategia para cansar a este demonio. Ok, bueno. Ahí te va. Ok. El garbanzo quiere cansar a este demonio. ¿Sabes cuándo se cansan los demonios?
1: Bueno, eventualmente creo que tiene que haber un punto que la rompa, ¿no?
0: Digamos que tienes que hacer un exorcismo. ¿Cómo exorcizas a estas mujeres? Ahorita te voy a decir, porque si estamos ya hablando de estos demonios, ni el padre José de.

0: Muy bien, el amor está basado en confianza. Es como aquel edificio está basado en, pues, esos castillos que le llaman, esa base. Y pues puedes montar un castillo sin eso, pero a ver cuánto va a durar. Va a estar muy propenso a irse a volar. Y lo mismo pues sucede en una relación. Si no hay confianza, pues no. Y si a mí me dice la señora ahorita que me está escuchando enferma, ah, sí, pues es que él esto, el otro. ¿Y para qué sigue con él? ¿Por qué le gusta a usted fastidiarse su vida si está con alguien que ya le hizo algo y usted no ha podido perdonar y no le tiene confianza? Y tú, brody, ¿qué haces con una mujer que no te ha perdonado del todo? Y yo no digo que olvide, pero que por lo menos, diría el Tuca, no esté fregando la madre, porque hay algo que pagar cuando la riegas, pero no toda la vida. Y una de esas cosas no puede estar dándole acceso, y no hablo solo de la mujer, a nadie, o sea, es tú, y este es algo simbólico. El Garbanzo dice que tienes que llegar y dar el celular a la mujer, ¿no? Muy bien, el Garbanzo dice y tiene un plan, es el de cansarla, el de, es más, sin que te lo pida, hey, toma el celular. Ese es lo mismo aquel que dice, mi vieja ya no me pide. Ah, ¿no? No, porque ya ni me pide, yo le doy. Es lo mismo. O sea, el Garbanzo dice, la voy a cansar, y en la cabeza de Garbanzo es cuando ella venga, va a decir, no, ya para qué te lo reviso, si nunca te encuentro nada, ¿verdad?
1: Pues sí, y es que ahí se evitan muchos problemas.
0: ¿Cuántas veces hay que hacer eso?
1: Depende también de la persona.
0: Es el de la propuesta, ¿eh? ¿Cuál es una propuesta de ley?
1: Bueno, yo me imagino que en promedio la mujer va a pedir el teléfono unas 10 veces, a la 15, ya sabes qué.
0: A las 15. Inténtenlo. Sí. Denle, brodis, 15 veces. ¿Y si no?
1: No, pues algo tiene que ser. Es otro tipo de mujer que tiene.
0: Calmado. Yo soy aquí el que pienso rápido y hablo rápido. Tú tienes que tomarte tu tiempo, no hay problema. ¿Ok? Está pensando, tranquilos. ¿Ok? Y si a las 15 no funciona,
1: tampoco se pase, maestro.
0: Ah, yo.
1: Oiga, es que hay mujeres que tienen diferentes límites de paciencia, ¿no? Entonces, hay una que va a aguantar a las 15 y otra que a las 100.
0: El chiste, a las 100.
1: Y aquí es donde le pregunto. Aquí se trata. ¿Usted quiere que exista conflictos en relaciones,
0: no,
1: o que se eviten?
0: Yo quiero que se eviten.
1: Ok, entonces, si se toma 1,000, 2,000 veces evitar un conflicto, que sean las que sean. A menos que usted sea el que está haciendo propaganda.
0: ¿Cuántos días
1: para echar a pelear?
0: Para
1: echar
0: que
1: a pelear
0: se, a las, ¿cuántos a las días parejas? Faltan para que se acabe el año.
1: No, sí escuchó lo que dije, ¿verdad?
0: 101 días. ¿Eh? Dios acomoda las cosas, Garbanzo. Miren, según el Garbanzo, 100. Faltan 101 días. Si quieren empezar mañana, porque hoy sería muy feo que lleguen de repente. No me lo quiten. ¿No? Ustedes lleguen como perritos y al. Como que le entregan su celular y ustedes díganle, este es el plan Garbanzo, ¿no? Así como hemos hablado de las batallas de la revolución y muchas cosas, ¿no? Que los insurgentes y que la batalla de San Luis y que la de no sé dónde, de los 7 días, la de los pasteles. Este es el plan, no es de San Luis, el plan de Garbanzo es 100 días entregar el celular y decirle, mira, mi amor, para que veas que no tengo nada y no quiero conflictos contigo. Okay.
1: 100% es evitarlo, hay que entregarlo. Uh-huh. Ahí está el eslogan de la campaña.
0: Oye, yo nada más les puedo decir a muchas mujeres que me están oyendo, yo creo que el 90%, no, 99% de los brodies que andan con otra mujer o tienen un algo por ahí, tienen otro celular. O sea, se los digo, uno o dos, nada más se los digo. ¿Ok? Se los digo y se los repito. Muchos hombres, la mayoría, que traen su nalguita a un lado o que andan por ahí jugando, tienen otro celular.
1: No estamos hablando de esos hombres.
0: No, quiero repetirlo. Para que se les quede bien grabado a esas mujeres. La mayoría de brodis que están en este momento viendo otra vieja tienen un celular extra o dos. ¿Ok? Se los estoy diciendo nada más. ¿Lo escucharon? Pero, perdón, volvemos a lo normal. Revísenle su celular. Tienen razón, 100 veces al día, ¿eh?
1: Oiga, usted es un demonio, es un diablo.
0: ¿Por qué?
1: ¿Por qué le está metiendo esas ideas a las mujeres?
0: ¿Ideas?
1: A sus parejas?
0: ¿O información?
1: Sí. No son ideas.
0: ¿O porque información?
1: Ahora, a ver, si yo soy un buen hombre y yo no tengo claramente otro celular, ahora esta sí va a pensar que tengo uno solo porque usted lo dijo.
0: ¿Y si eres un buen hombre, por qué no me enseñas que tienes en tus manos o 3, 4 teléfonos ahí?
1: Bueno, es que aquí hay un, yo tengo uno, Y tengo uno que este es el mío.
0: No, mira, me vale.
1: Y este es el que uso para el
0: trabajo. Para el trabajo, sí, llámelas esa.
1: Y este, pues, acaba de llegar.
0: El nuevo.
1: Acaba de llegar.
0: Ahí está. Esto es lo que les estoy diciendo, mujeres. Ustedes nunca van a terminar porque son inseguras y siempre van a encontrar algo. ¿Sabes a quién me recuerdan esta mayoría de mujeres que revisan los celulares? ¿Sabes a quién?
1: ¿A quién?
0: A Esperancita.
1: ¿Esperancita? ¿Quién es Esperancita?
0: La más celosa del barrio. Esperancita, Chucho, para que te acuerdes de esta historia, era aquella que llegaba y revisaba a su esposo, y un día llegó con un cabello oscuro, negro. Y le dijo, perro, me andas engañando con una que tiene el cabello negro. No, Esperancita, y al otro día tenía un cabello como güero. Pero tú sabes que a veces saludas gente de la oficina y trae, ¿no? O hasta te subes al carro de alguien, ahí está, o vuela un cabello, qué sé yo. Y le dijo, oye, perro, ahora me estás engañando con una que tiene cabello rubio. Y este brody iba a su casa y dijo, no quiero tener problemas. Y el brody se limpia bien, se talla bien, llega y empieza Esperancita. ¿Ya es como son? Ustedes las pueden ver en el aeropuerto, ahorita te dicen, por favor, día dos, y el perro anda así. Y la Esperancita la vio y dijo, ah, no traes ningún cabello. Ah, claro, me estás engañando con una calva, perro.
1: No, maestro, no, venga con...
0: Lo que te quiero decir de mil formas, Garbanzo, que no está en una cosa, no la vas a calmar con nada.
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Ahora que se hablaba de la independencia de México, hay el famoso plan de San Luis, pues llegamos al plan del garbanzo. Si su mujer le revisa el celular por 100 días llegando del jale, déselo para que ella vea que no tiene usted nada de más. Eso va a servir para que ella se canse. O sea, y me puse a buscar en Google, dije, a ver, ¿cuánto falta para que termine el año? Señores, 101 días, o sea, pueden empezar mañana. Y esto les da también permiso a los que me escuchan en el podcast, o sea, un día después, güeyes. No, aquí se cuadra todo. Esto no, si lo habíamos planeado, no sale. Entonces, en 100 días le llamamos el plan Garbanzo. Dice Garbanzo que si en 100 días no funciona, pues puede ser que su mujer sea 1,000 o 2,000 días. O sea, ni siquiera 365, que es un año. Por eso yo les digo, lo mejor es hablar con ellas y dejarse de mamaditas de que retoma por 100 días el teléfono. Esa es mi propuesta. Amor, yo te quiero, te amo, aquí estoy contigo. No hay nada que me va. Y si anduviera, no iba a traer nada en el celular. Si anduviera, no iba a hacer cosas que, obviamente, ¿no? Pero es muy importante que ustedes hagan lo que tengan que hacer sin conflictos, sin peleas. Y si tu mujer no tiene la capacidad para hablar contigo, dialogar, pues estás con el diablo. Es la verdad. Miren, chistes. El que la leona, que esto no es por decir, o sea, no viene de juego, o sea, es lo que es, ¿no? Por algo se dice. El problema, dice el Garbanzo, somos nosotros, porque tú creas el conflicto al no acceder a aquella revisión.

0: Bueno, señores, les saluda el maestro Doggy. Quiero decirles que...
1: ¡And the Holy Spirit! ¡David!
2: ¿Qué? ¿Qué es eso?
0: ¿Por qué me pone el exorcista en ar? ¿Andan exorcizando a esas mujeres?
2: Oh, man. Pasó de la...
0: Yo le estoy hablando desde el privilegio, ¿no? Que es desde la felicidad de que no tengo que estar que me controlen o controlar, ¿no? Porque, pues, eso de controlar se oye medio chafón. A mí me dicen que... ¿Cómo dicen a la gente? Antes decían a las señoras que se habían divorciado que era una fracasada, ¿no? Ahí va. Sí. Imagínense qué fracasadas son ustedes que tienen que estar queriendo controlar a alguien. O sea, ustedes no tienen una pareja, pues. O sea, les voy a dar la definición de pareja, que ya lo he hecho, pero lo vuelvo a hacer con mucho gusto. Definición de pareja. Una pareja es un conjunto de dos personas que mantienen un vínculo afectivo, sentimental, de conveniencia o de compromiso mutuo. Compromiso, los dos, noviazgo, relación afectiva inicial entre dos personas que comparten tiempo y proyectos con miras a conocerse más, matrimonio, unión formalizada, legal o religiosamente con un reconocimiento civil y derechos compartidos, pareja de hecho, unión de dos personas que conviven en una forma análoga al matrimonio sin haber contraído nupcias formales. Pilares de fundamentales de pareja, mira, seguridad y tranquilidad en el otro. Seguridad y tranquilidad en el otro. Ahora quiero decir algo a favor de sus mujeres que necesitan exorcismo. ¡Ah! Algo a favor de ellas. Algo a favor de ustedes, loquitas. Ahí les va. ¿Con quién se juntan?

comunicación, diálogo transparente para resolver conflictos. O sea, Garbanzo, quiero no tener conflictos, hablamos, no me someto. Y tú al entregar tu celular estás sometiendo, no hay un arreglo. Y si crees, es que es el arreglo, ella lo decidió, no tú.

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Cúbrelo de la soberbia y el orgullo. 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

0: Muy bien, bueno, estamos de regreso aquí en el show de Erasmo y la Chocolata. ¡Feliz lunes para todos!
1: ¡Feliz lunes para todos!
0: Garbanzo, tenemos ya en la línea a Gonzalo, presta atención, digo, tú eres de Catepec, sueles estar más en conflicto, así que presta atención.
1: En conflicto.
0: Buenas tardes, Gonzalo, ¿cómo estás?
2: Muy bien, y muchas gracias por estarnos aquí otra vez, y ya saben, ayudar a la comunidad. Y mire, no sé si supiste de ese DUI de la semana pasada, de la señora que chocó con el Metro, y ahora, hoy tenía corte, pero continuaron su corte el día de hoy, porque ella, su mental no estaba bien. So, una señora que mató a dos personas en un DUI, ahora están viendo si estaba normal en la cabeza para poder pelear ese caso.
0: Ahora están viendo si estaba normal en la cabeza.
3: Sí, Choco, es que ya todo lo que pasa, especialmente para mujeres, es saber si está bien. Uy. Si fuera un hombre, ya estuviera en la cárcel.
1: Uy, uy, uy.
0: Bueno, Doggy, no estamos para hablar de eso, pero es increíble lo que puede suceder y cambiar tu vida en un ratito, en un instante. Estamos hablando de se llama Bio Ríos, ¿no? La Simi Valley. Chocó una camioneta SUV a exceso de velocidad y se pasó una luz roja contra un autobús del metro, o sea, no necesariamente el metro, pero el autobús de metro en Chatsworth, Los Ángeles, dejó a dos personas muertas y varios heridos. Gonzalo, estaban discutiendo con algunas personas que dice acá, estaba discutiendo con mi esposa, intenté golpearla, pero me bloqueó el puño. O sea, un hombre le quería pegar a la esposa, ella le bloqueó el puño. Dice que el vecino llamó a la policía. Cuando llegaron los que les dije que sí intenté golpearla, pero que me había bloqueado el puño. O sea, sí le tiré, pero no le pegué. Aún así me arrestaron. ¿Cómo es posible que me arrestaran si ni siquiera le pegué?
2: Ok, porque atentó de pegarla. Mira, acuérdense eso, cuando tú atentas a pegar a una persona, esa persona puede ser arrestado todavía por el crimen, ok, porque intentaste, y especialmente que también lo confirmó con el oficial, y dijo, hey, sí, estamos discutiendo, y pero no le pegué, ella me lo bloqueó. Ahí es donde está el problema, porque le dio su admisión. Acuérdense eso, cuando una persona atenta de hacer un crimen, no importa qué es, puede ser atentar de robar una casa, pero no lograron. Atentar de vender drogas, pero en el camino lo paró la policía. O atentar de matar a una persona, pero vivieron. Ya me dices, todavía te pueden dar los cargos iniciales. Y a veces la sentencia hasta puede ser lo mismo si intentaste y no cumpliste que cumpliste. So, en este caso, sí le pueden arrestar por violencia doméstica y no importa si ni le pegó, porque intentó de pegar a la persona y ahora es por eso que tiene ese problema.
1: Uy. Oye, Gonzalo, está como aquel, sí, es como decir, trae una pistola, le tiré y se atoró el gatillo, ¿verdad? O sea, es lo mismo, güey. Dice que se tomó dos chelas, Gonzalo, dice, me tomé dos cervezas, no estaba borracho, la policía me detuvo y me arrestó. Mi hijo de 10 años estaba en el carro conmigo, también me acusaron de poner en peligro a un menor. Esto es indignante, está enojado, dice, ¿qué puede pasar? ¿Puedo perder la custodia de mi hijo? Dice que él se aventó dos chelas, pero no estaba borracho, Gonzalo.
2: Hey. Pues sí, sí, todavía es cargos adicionales. Tienes que entender que un menor de edad no tiene la habilidad de decir, hey, yo no me quiero meter al carro contigo, papá. Yo no quiero que me maneje, yo me voy a... No, no tienen. So, tú pusiste a ese niño en peligro. So, es cargos adicionales. Y mira, en los últimos 5 años yo he visto más esos diferentes cargos. Usualmente era el DUI y llamaron a la otra pareja, o si había algo en el carro, se quedan con los niños, van a la sesión de policía. Pero ahora están dando esos cargos. Y si esta persona, vamos a decir que son divorciados, ¿ok? Y tienen custodia en medio tiempo, pueden quitar la custodia a ese papá porque lo arrestaron con el niño en el carro y es algo peligroso. So, tenemos que tener cuidado, y es por eso siempre digo que no hay nada mal con celebrar, pero el momento que tomen ya no deben estar manejando.
0: Claro, muy bien, claro. 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
1: Anoche le presté mi coche a mi hijo, dice aquí. Dice, hoy en el trabajo un policía me dejó una tarjeta pidiéndome que me pusiera en contacto con él porque tuve un accidente de coche. Mi hijo era el que estaba manejando, no yo. ¿Debería decirle a la policía? Ay, güey, ¿esto qué, Gonzalo?
2: Pues mira, tienes que entender esto. Cuando alguien choca tu carro, okay, y se van, tal vez los testigos grabaron las placas de ese carro y esas placas están registradas a la casa donde la persona. So, tal vez no supieron quién estaba manejando el carro. Nada más grabaron las placas y obviamente hicieron su research, vieron que esa persona vive aquí, lo fueron a ver. Ahora no van a decir, hey, ¿tú fuiste manejando? ¿O quién fue? Van a decir, sabemos quién estaba manejando, tú fuiste. Y empieza a poner ese tipo de presión y se asusta la gente. Yo no lo hice, te lo juro, no fue yo, pero así agarran a la gente. So, en esos momentos lo que alguien tiene que hacer es, número uno, saber que, okay, me están investigando, yo tengo derechos. ¿Y cuáles son? El derecho de guardar silencio y después el derecho de tener tu abogado que te ayude en ese asunto. No quiero que personas lo tengan ellos mismos donde están enfrentando solos, especialmente cuando quieren hablar con un oficial. Tienen el derecho de tener un abogado que les ayude a hablar con la policía para que no se vayan a incriminar en esa situación.
0: Muy bien, excelente, Gonzalo. 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
0: Gracias, Gonzalo. 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
3: Oye, una pregunta, Choco. ¿Erasmo pudiera poner una queja con la policía porque su mamá hoy cumplió años? Y Erasmo le llamó a su mamá para decirle feliz cumpleaños. Su mamá le dijo, hijo, te tengo que dejar porque me está entrando una llamada de pues como que otro hijo que sí, que ella quiere. Y Erasmo le colgó. ¿Eso es como un daño moral?
1: Güey, ¿por qué tienes que estar diciendo, güey?
0: Oh, my God, te colgó tu mamá para contestarle a tu hermano al que sí quiere.
4: Ande, güey.
1: Pero eso, güey, no manches. Gonzalo, no les das caso. Tú diles que no va a proceder esa demanda. Yo no voy a demandar a mi jefa.
2: No se puede demandar, no. Ahí no.
0: ¿O sea, estaba hablando con ella?
3: Con ella. ¿Colgó? Y le dice, ay, mijo, ya me entró la llamada de mi hijo Tino. ¿Y qué le cuelga?
1: Como ella se pierde el regalo, güey.
0: Gonzalo, gracias. 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Ya regresamos.

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